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2: Hace unos años me enteré que fueron encontradas unas semillas en la tumba de Tutankamón, en Egipto, y que germinaron después de 3.300 años de estar guardadas dentro del sarcófago. Pensé que también la palabra de Dios tiene vida como la semilla. Así como se ha visto que una simiente guardada por muchos años, cuando se la coloca en la tierra, es capaz de germinar, de la misma manera, la palabra de Dios, que tiene muchos años, tiene una gran eficacia en sí misma. Cada uno debe recibirla en su corazón. No se trata de decir que uno pertenece a tal o cual grupo religioso y ya es suficiente, ni tampoco que pertenece a una familia creyente. Es necesario que cada uno la escuche atentamente. Primero hay que dedicar un tiempo diario para la lectura de la Biblia. Eso llevará a desear interpretarla cada vez mejor y luego a recibirla en la propia vida. Es una decisión que debe tomar cada uno. Se requiere tener fe en su valor transformador. Es una cuestión de aceptar la palabra hecha carne en la vida, como lo hizo María, y asumirla como lo más importante de la existencia. Nunca conviene dudar de todo lo que ella vale. Ella ha hecho y puede hacer hoy grandes maravillas en las personas que la leen con fe. La palabra del Señor no es una teoría, sino una vida. Por eso es posible aplicarla. Cada uno puede hacerlo según las circunstancias que debe asumir. Es cuestión de tener iniciativa para encarnarla en los quehaceres cotidianos. Una maestra con su labor educativa, un albañil al construir, un empresario al conducir una empresa, un padre de familia, una madre dando a sus hijos los mejores valores. En definitiva, se trata de adecuar toda la vida a las enseñanzas divinas. La Biblia es buena lectura porque es una palabra inspirada por Dios. Así como el Espíritu Santo estuvo presente cuando se escribieron las Escrituras, también debe estar presente cuando leemos la Biblia. Es cierto que podemos leerla sin la guía del Espíritu Santo y no obstante aprender ciertas cosas. Sin embargo, nunca encontraremos la clave de la verdad y la aplicación de la palabra de Dios hasta tanto pidamos al Espíritu Santo que abra nuestras mentes y nos revele su verdad. Cada día al comenzar a leer, oremos pidiendo que el Espíritu Santo nos ayude a entender y aplicar eso que leemos a nuestra vida. Conviene tener un tiempo definido cada día para leer la Biblia, que de paso convendría tenerla a mano en nuestra casa. Lo ideal es al comenzar cada jornada. Consideremos ese momento como una cita con Dios y seamos fieles a ese encuentro. No importa cómo nos sintamos, leamos la Biblia todos los días. Ella siempre tiene un mensaje para quien la lee. Te recomiendo que leas la Escritura poniendo toda tu atención, sin dejarte apresurar por las limitaciones del tiempo que hayas preferido. Sumergite profundamente en la palabra inspirada y deja que las personas, los acontecimientos y las enseñanzas se conviertan en algo vivo. Utiliza herramientas de ayuda, como por ejemplo comentarios del Magisterio de la Iglesia, concordancias, diccionarios bíblicos y mapas para descubrir cómo se fue interpretando a lo largo de la historia. Estos materiales enriquecerán tu estudio. No te preocupes si no entendés algunos pasajes. A veces, al continuar leyendo o consultar materiales de ayuda, el panorama se aclara. Aún hoy en día, los teólogos y otros eruditos siguen debatiendo el significado de ciertas declaraciones y eventos de la Biblia. Pero no te olvides, lo importante es ser muy prácticos, llevar todo eso a la vida. Por eso, abrite al Espíritu Santo para que te guíe a un profundo entendimiento de la palabra.
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Hola, hola, hola, hola. ¿Qué tal? ¿Cómo les va? Muy, pero muy buenos días para todos. Bienvenidos a esta edición de Día Miércoles, en este miércoles 30 de septiembre, mitad de semana, y despidiendo precisamente el noveno mes de este año 2026. Y aquí estamos, para hacerles compañía, como lo hacemos todas las mañanas hasta la hora 7, aquí en la sintonía de la 95.5 por Radio Las Parejas, donde también nos escuchamos es por la web en www.radiolasparejas.com.ar. Mañana con cielo nuboso que tenemos en estos momentos en nuestra ciudad, cielo semicubierto de nubes con una temperatura de 10 grados en estos momentos, 92 el porcentaje de la humedad, 1015 hectopascales la presión barométrica. El servicio meteorológico nos está anunciando cielo cubierto durante toda la jornada con la posibilidad de algunos chubascos ya entrada la noche de este día miércoles. Quizás tipo 9 de la noche podríamos tener algunas que otras gotitas locas, según es lo que están anunciando los portales del tiempo para esta noche de miércoles. ¿Cómo va a continuar? ¿Cómo vamos a estar recibiendo el mes de octubre? Cielo parcialmente cubierto para mañana primero de octubre. Eso es lo que están anunciando desde el servicio meteorológico. Algunos dicen cielo semicubierto de nubes. Otros dicen que podríamos tener algunas gotitas locas. Vamos a ver qué es lo que sucede. Para mañana están pronosticando una temperatura mínima de 13 grados y una máxima de 23. De 10 grados y una máxima de 20. Para el viernes, mayormente despejado, mínima de 15 grados, máxima de 23. Para el fin de semana, nos anuncian, por un lado, el día sábado, tormentas. Mayormente nuboso el día domingo. Eso es lo que están anunciando los portales

Vamos a compartir títulos de esta mañana. Puyaró cuestionó la quita del beneficio en la tarifa del gas. Hay que sacar subsidios a los ricos, no por zona. El gobernador advirtió que el cambio tendrá un impacto en cerca de 500.000 usuarios santafesinos y anticipó que la provincia asistirá a quienes deban reinscribirse para mantener el beneficio. La gente no está llegando a fin de mes, es lo que remarcó. El gobernador Maximiliano Puyaró cuestionó este martes la modificación del régimen de zona fría que elimina el descuento automático en las tarifas de gas para los usuarios del sur de Santa Fe y consideró que la medida tendrá un impacto negativo en cerca de 500.000 usuarios de la provincia. Están convencidos de que hay que sacarle los subsidios a los ricos en la República Argentina, y no poner un mapa y cortarlo por zona, es lo que afirmó el mandatario santafesino durante una rueda de prensa en Rosario. Puyaró también sostuvo que tanto el esquema implementado con la ampliación 2021 como la reforma recientemente sancionada parten de un criterio equivocado.

Explotaron tanques de metanol en una planta de Puerto San Martín. Dos operarios muertos y cuatro heridos. Ocurrió este martes cerca de las 3 de la tarde en una empresa que está ubicada en la zona norte de esa ciudad del cordón industrial. Habría explotado varios tanques de metanol por razones que se investigan. Dos heridos fueron trasladados a Rosario en helicóptero y otros dos a hospitales de la región. Este martes por la tarde se produjo una fuerte explosión de varios tanques que almacenaba metanol en la planta Albardo Bio, que está ubicada en la zona norte de Puerto General San Martín. Como consecuencia del incidente, murieron dos trabajadores que, según datos preliminares, pertenecían a una firma tercerizada.

0: Fuentes de bomberos y el Ministerio de Seguridad precisaron que hay otros 4 heridos de distinta gravedad.
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0: Hubo un comunicado de la empresa tras la explosión fatal allí en Puerto San Martín. Se realiza una investigación exhaustiva. La firma explicó que el incidente se registró cuando un equipo externo realizaba labores de mantenimiento en las instalaciones de la planta que derivaron en la explosión de tanques de metanol. Las razones continúan bajo investigación al tiempo que se activaron las medidas de contención, prevención y monitoreo ambiental previstas para este tipo de situaciones.

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1: ¡Meta! ¡Adentro!
2: 21 minutos se pasaron ya de la hora 7 y así estábamos compartiendo títulos en esta mañana de miércoles.
1: ¡Meta!

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0: Y como todas las mañanas estábamos compartiendo este bloque de música ciudadana junto a todos ustedes cuando ya pasaron 39 minutos de la hora 7.
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43 minutos se pasaron de la hora 7 y lo seguimos acompañando en esta mañana de día miércoles. Y Central desató un gran festejo en el monumento. Miles de hinchas se reunieron para saludar al plantel campeón. La Supercopa Internacional estuvo rodeada de una multitud aéreo-azul, quienes festejaron junto a los jugadores. Pero también hubo incidentes en el Coloso: piedrazos, balas de goma y 13 demorados. Un grupo de hinchas de Ñul atacó vehículos de simpatizantes de Central que regresaban de los festejos en el monumento. La policía intervino y el enfrentamiento se trasladó al interior del estadio. Y Darío Herrera elaboró un duro informe contra Verón y otros dirigentes de Estudiantes luego de que Central fuera campeón. El árbitro afirmó haber recibido insultos en los momentos posteriores a la final de la Supercopa Internacional.

Scaloni tiene el equipo para Bolivia y habló de su futuro, las ganas están. El entrenador adelantó que tiene la alineación prácticamente definida para el amistoso de este miércoles en Córdoba, aunque resta la última práctica. Además, reconoció que analiza su continuidad y ratificó sus ganas de seguir. Y dos campeones del mundo no viajarán a la despedida de Messi. El equipo de dos futbolistas argentinos emitió un comunicado en el que confirmó que no los autoriza a estar en Argentina-Benín el martes próximo y argumentaron razones deportivas y logísticas. La grilla de la selección argentina en la ventana de octubre, que tendrá como plato fuerte la jornada de homenaje y despedida a Lionel Messi del combinado nacional, sumó una baja confirmada desde Europa. En las últimas horas, el AS Roma hizo pública su decisión de no ceder a Paulo Dybala y Nahuel Molina para el encuentro festivo programado en el Estadio Monumental.

tres años del crimen de Ivana Garcilaso, el recuerdo de una muerte inevitable y el inminente inicio del juicio a los acusados. Este martes 30 de septiembre se conmemoró el tercer aniversario del asesinato de la hincha de Rosario Central que sufrió un piedrazo a la salida de un clásico rosarino. A la profunda herida que el hecho dejó en la ciudad se suma la expectativa también por el debate oral y público que comenzará el próximo 5 de octubre, donde tres hombres se enfrentarán pedidos de pena que superan los 30 años de prisión. Y hubo escándalo en un pueblo bonaerense en el que usaron un balde de glifosato para cocinar chorizos a la pomarola. La situación se registró en La Colina, localidad del municipio de General La Madrid, que recientemente festejó 115 años desde su fundación. Tras la viralización de un video en el que se ve un cocinero usando un recipiente con la palabra GILF para arrojar embutidos en un paellero, desde la municipalidad se hicieron responsable por lo sucedido. Un escándalo que se desató en el pueblo de La Colina, en el municipio bonaerense de General Madrid, durante la celebración de los 115 aniversarios de su fundación. Allí los cocineros de la fiesta del chorizo a la pomarola usaron un balde viejo de glifosato para retirar los embutidos en un paellero de 3 metros, lo que desató toda la indignación de la población y llevó a la municipalidad a hacerse responsable de este accionar. Déjala que salga, que para mañana. Y un título más, Cristina Kirchner hizo la presentación ante la ONU para revisar su condena y suspender la inhabilitación para ser candidata. Los abogados de la expresidenta llevaron el caso con nuevas pruebas ante el Comité de Derechos Humanos de las Naciones Unidas y buscarán que se trate en la próxima reunión del mes de octubre. Una encuesta recientemente de la consultora Suban Córdoba ubicó a Fernández de Kirchner entre los dirigentes con mejor imagen del país, con un 42% por encima del 36,1% que registra el presidente Javier Milei. Y así estábamos compartiendo títulos en esta nueva edición de Cada Mañana.

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Estamos a minutos nada más de llegar a la hora 8 con el cielo cubierto en estos momentos en nuestra ciudad. La temperatura de 10 grados, 89 el porcentaje de la humedad, 1015 hectopascales la presión barométrica. El servicio meteorológico para hoy nos está anunciando una temperatura máxima que podría rondar los 22 grados. Dicen que cerca de las 20, 21 horas tendríamos algunos chubasquitos, según es lo que están indicando desde el servicio meteorológico. Sería muy poca la lluvia, pero dicen que existe esa posibilidad. Vamos a ver qué es lo que sucede. Nosotros nos estamos despidiendo de esta edición de Cada Mañana, edición de día miércoles, la última de este mes de septiembre, pero nos quedamos en la sintonía de la 95.5 porque ya llega la mañana de la radio.

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Muy buena y linda jornada para todos en este último día del mes de septiembre. Estamos ya mitad de semana, miércoles 30 de septiembre del 2026. En una mañana que pensaba realmente, le puedo asegurar, créame, que me iba a levantar, iba a ser una mañana primaveral, agradable, linda, soleada, hasta lluvia anuncian para esta noche. ¡Ah! ¡Madre mía! Bueno, nublado el cielo, bastante, pero bastante encapotado. Algunos nubarrones por allí que están dando vueltas. No sería extraño de que en algún momento podamos tener alguna que otra gotita loca. Pero bueno, así es el tiempo, así es esta rara primavera que estamos transitando desde hace casi 10 días. Así que a vivirlo de toda forma, de la mejor manera posible. Como se pueda, pero siempre pum para arriba, tratando de que sea de la mejor manera. ¡Buen día, las parejas!

0: Hora 8 minutos de esta jornada de este día miércoles. Un miércoles raro, porque la temperatura es de 11 grados. La máxima para hoy, para esta tarde, dicen, estaría situada alrededor de los 22 grados. El vientito, no hay vientito, era del sector este. La veleta indica que es de allí, pero casi casi podríamos decir de que no se registran vientos de superficie. La humedad elevada, como siempre, pampa húmeda, 91%. La presión barométrica, 1016 milibares de mercurio. La visibilidad es buena, buena visibilidad, casi le diría la óptima, la mejor. Fase lunar de gibosa menguante, o sea, de a poquito comienza a deformarse la luminosidad de la luna hasta que lleguemos al cuarto menguante y después a la luna nueva. 6:44 apareció el solcito en el horizonte hace algún buen rato atrás, y el atardecer, la puesta del mismo, será a las 19:07, o sea, 7:07 de la tarde estará despidiéndose el sol en el horizonte. El pronóstico extendido para, por ejemplo, para el día de hoy, bastante nuboso, va a aparecer, dice el solcito, principalmente en horas de la tarde, pero hacia medianoche y primeras horas de la madrugada de mañana hay probabilidad de algún que otro chaparrón, así que a no descartarlo. Yo no le creo mucho, pero de todas maneras a no descartar la posibilidad a medianoche de alguna lluviecita. Para mañana jueves, nubes por la mañana, sol por la tarde, una temperatura máxima inferior y la mínima también inferior a la del día de hoy. Mañana a la mañana va a estar bien, pero bien fresquito, Y la máxima para mañana será 19 grados. El viernes ya retomamos otra vez la temperatura arriba de los 20 grados. Día sábado con tormentas matinales. Eso es lo que están anunciando, tormentas matinales para el día sábado. Domingo mayormente nublado, día lunes parcialmente nublado y así llegamos a mitad de semana, miércoles, jueves y viernes y sábado y de la otra semana, ya entre el 7 y el 10 de octubre, con tiempo desmejorando, están anticipando los diferentes portales relacionados a las condiciones climáticas. Así que ese es el panorama que tenemos en lo que hace al pronóstico extendido. Y para hoy, reitero, algo de solcito, fundamentalmente por la tarde, y a medianoche la probabilidad de algún que otro chaparrón. ¿Cómo le va, Juliana? ¿Qué dicen? ¿Cómo andan? Buen día.
1: ¿Qué tal? ¿Cómo les va? Muy buen día para todos.
0: ¿Había visto la lluviecita para medianoche que anunciaban?
1: Para hoy.
0: Para hoy,
1: no, yo vi, a mí me daba entre las 20 y 21 horas.
0: Sí, puede ser, todo puede ser.
1: Sí, sí, lo vi porque dijo, ¿qué pasó? ¿Dónde está esa lluvia? Que
0: parecía había que mañana, iba... había unos nubarrones bastante fuleros.
1: Estaban bastante, bastante oscuros, sí, sí. Pero bueno, yo digo, a lo mejor va a pasar como ayer, que después se fue despejando y tuvimos una linda jornada. Sí. Pero bueno. Vamos a ver qué es lo que pasa. Hay que esperar con el correr de las horas qué es lo que va a ser el tiempo, que con eso no podemos hacer absolutamente nada. Mucho para compartir en el ámbito local. Después vamos a estar leyendo varios informes en el ámbito policial de hechos que se registraron en nuestra ciudad. Así que, bueno, vamos a estar hablando de eso.
0: Hubo mucho despliegue policial, el tema ese de saturación.
1: Siguen haciendo, sí, nada más que ahora control. Lo hace en distintos horarios. Este fue en horas de la madrugada.
0: Barrios también.
1: Claro, y este fue en horas de la madrugada y fue en la región, porque fue Armstrong, Las Rosas y Las Parejas. Uh-huh. Así que se vienen realizando estos operativos de saturación, como dijo usted, sin previo aviso. Obviamente uno se da cuenta si anda, por ejemplo, hoy fue en horas de la madrugada, creo que fue entre las 2 y las 4 de la mañana que se hicieron. Pero se vienen realizando y se van a seguir realizando, es lo que tengo entendido. Así que, bueno.
0: En Armstrong aprendieron a uno que iba con la garrafa.
1: Sí.
0: Sí. ¿Y dónde vas con la garrafa? Dice la madrugada.
1: Me quedé sin gas.
0: Claro, me quedé sin gas.
1: Me quedé sin gas y tenía que tomar mate cocido. No, aparte, bueno, no disimulan para nada, ¿no? En el día, la noche. Es más, a la noche, en el día, hasta puede llegar a pasar desapercibido, porque justamente, ¿qué va a pensar? Que una persona que se quedó sin gas y va a comprar el gas.
0: Claro.
1: A la noche no tanto, pero bueno.
0: No es creíble, ¿no?
1: Claro, exactamente. Bueno, le decía, hay mucho para hablar en el ámbito policial y también hay mucha preocupación de la comunidad en general, ¿no? Por todos estos hechos. Y también algunos me preguntaban ayer, dice, ¿no se había dicho que a lo mejor iban a poner como si fuera una garita, un tipo destacamento chiquito?
0: No, nadie dijo eso.
1: Yo no recuerdo, y me decían que...
0: Aparte no depende de acá.
1: No,
0: depende, digo, de la autoridad de los...
1: Claro, por eso digo, yo creo, me decían que, creo que se había como comentado que se podía solicitar, yo no sé si, no recuerdo si me dijeron por parte del intendente, ojo que yo no lo estoy confirmando, no estoy recordando bien ahora, o que lo habían nombrado en algún momento en el consejo de hacer algo para...
0: Sí, lo habían tirado, pero nada a nivel municipal.
1: Bueno, pero por eso le estoy diciendo, fue un comentario, y entonces ahora con la preocupación de la gente, dice si no existe esa posibilidad, ¿no? Porque, bueno, uno de los barrios que está siendo más castigado es el barrio este con el tema de los robos, así que... Bueno, fue un...
0: Sí, pero de todas maneras, por más que usted ponga un destacamento, puede poner una jefatura. Si no tiene una recorrida constante por un barrio, es al pedo que lo ponga, vamos a ser claros, ¿no? ¿Me explico? ¿Sí? A veces es preferible tener dos o tres móviles dando vueltas.

0: Día, Lu, a los oyentes, todo muy bien. ¿Ustedes cómo andan?
1: Bien, bien, bien. La vi muy emponchada cuando llegó,
0: sí,
1: ¿eh?
0: Sí, porque tenía miedo que haga... Va, miedo. De que haga frío afuera.
1: Pensó que podía hacer mucho
0: frío.
1: Sí,
0: porque estaba nublado. Digo,
1: yo pensé
0: bueno, que
1: íbamos a tener un sol radiante. Mire,
0: y no, ¿eh? Nos llega un mensaje que dice, hola, buenos días,
1: día,
0: chicos.
2: Buen día.
0: Acá en Armstrong están cayendo unas gotas de lluvia.
1: Mira vos. Es lo que dije, ¿eh? No era de extrañar que algunas gotitas locas puedan caer. Gracias, gracias al que nos mandó el mensaje, por mandarnos el mensaje y fundamentalmente por escucharnos, ¿eh?
0: Así es, y bueno, también para comentar en el ámbito local, ahora sí, el comunicado extendido sobre el colectivo urbano, que lo veníamos diciendo día tras día, y está en mantenimiento, así que no está circulando hasta el día viernes 2 de octubre.
1: Le están dando de comer, lo están manteniendo.
3: Ayer era hasta, antes de ayer era hasta ayer, después de ayer era hasta claro, hoy, ahora lo pasamos hasta el viernes.
0: Por
3: o sea,
0: eso,
3: que digan que no va a funcionar durante toda la semana.
0: Claro.
3: Es más práctico.
1: Yo lo que es, no sé, me da la impresión que es una unidad muy vieja, muy cantada a palo, su momento. Yo no he viajado arriba. Juliana sí, anduvo arriba de
3: este. No, yo anduve
1: el otro era
3: del Perecino.
1: El otro era un pipí cucú, el otro era mucho más moderno.
3: Yo andaba de...
1: Este me parece que estaba tirado en el galpón, sí, se lo ve. No, yo no subí arriba tampoco, no sé cómo estarán los asientos, no tengo ni idea.
3: No, parecía bonito.
1: ¿Este?
3: Sí, porque yo lo vi de lejos.
1: De lejos todos somos lindos, mire. Bueno,
3: me refiero a que lo vi, pero no me subí.
1: Saludo a Lucía. Lucy, ¿cómo le va? ¿Qué dice? Buen día.
4: Buen día para todos. Muy bien, la verdad. Linda la mañana.
1: ¿Le gusta esta mañana así, media grisona?
4: Sí. No hace tanto frío.
1: Está lindo.
4: No lo siento.
1: Pero para dormir
4: fresco.
1: Está lindo, mire.
4: Sí, créame. Está lindo.
1: Sí, seguro.
4: Y quien recibió el alta es Soledad Silveira y ya está en su casa. Tuvo una fractura de pelvis y una fisura de sacro. Fue lo que contó la actriz de su accidente doméstico. Y además se complicó la situación judicial de Callejero Fino. Pidieron prisión preventiva por peligro de fuga. El fiscal Comes y Rabaren solicitó que el cantante sea procesado con prisión preventiva en la causa por la portación ilegal de un arma de guerra, tras considerar que existe riesgo de fuga. Y otra noticia más del espectáculo, Lali Espósito convocó a sus fans a sumarse a la campaña Ningún Pibe con Hambre y reunió 2 toneladas de alimentos. La iniciativa en conjunto al Movimiento de Trabajadores Excluidos, MTE, se llevó adelante durante su recital en el Estadio Más Monumental. Las donaciones serán destinadas a merenderos y espacios comunitarios que brindan asistencia alimentaria en distintos puntos del país.
1: Muy bien, bárbaro, ya ampliamos todo eso, ¿no? Le comento rápido títulos de algunos diarios. Diario Clarín, en la parte superior, dice: senadores a declarar en La Plata. La Fiscalía citó a 10 legisladores bonaerenses por el caso de corrupción del puntero del PJ, Chocolate Rigó. ¿Se acuerda que iba con toda la tarjeta a los cajeros, iba sacando plata? A cuenta de qué mafia, por Dios. Desaparición del soldado Ledo. ¿Se acuerda también el tema este? ¿No? Un tema tan
3: sí,
1: delicado, tan triste.
3: Ayer,
1: ¿no?
3: Ayer justamente cuando salió la noticia me puse a interiorizarme un poquito más porque no me acordaba, y después sí, ya cuando vi el desarrollo de la información me acordé de esa situación.
1: Claro. La Corte ordena un nuevo fallo contra Milani, que era del palo de Cristina, ¿no? Bajó el sobreseimiento la justicia y habrá un nuevo juicio contra el ex jefe del ejército. La mayoría de la corte revocó el sobreseimiento del ex jefe del ejército de Cristina Kirchner, César Milani, por su intervención en la confección del acta de deserción del soldado Alberto Agapito Ledo, que fue víctima de desaparición forzada y homicidio durante la dictadura militar. Con esta decisión, la Cámara de Casación debe dictar un nuevo pronunciamiento revisando la responsabilidad de Milani en el hecho. Este es un general ambicioso que nunca pudo explicar su pasado. Tras acercarse a Kicillof, le dan a

0: a Manzano, 20 años más en Metrogas, es otro de los títulos. Maíque se suma a los invitados a París, a un juez clave para el Chiqui Tapia. Dice, se trata de Sergio Fernández, miembro de la Cámara de Contencioso Administrativo Federal, que además es miembro de la Comisión de Disciplina de la AFA del Chiqui Tapia, esa comisión en la que sancionó a Estudiantes y a Juan Sebastián Verón por no haber saludado a Rosario Central. Otros títulos, Trump con los líderes de la IA, acuerdo para autorregularse. Más títulos, dice, la Corte volteó una cautelar que limitaba la venta de tierras a los extranjeros. Con urbano violento, balean en intento de robo a un custodio de la ministra de Seguridad. Esto ocurrió en González Catán en el día de ayer. Los títulos del diario deportivo Olé, dice, Summit de Oro, que vendría a ser la cumbre de oro, ¿no? Felipe Melo y el turco Mohamed pidieron el balón de oro para Messi, que también fue tema de otras charlas en la apertura del Congreso sobre Deporte e Industria. Bueno, este título abarca el 100% de la portada del diario Deportivo Le. El diario La Capital, para ir redondeando un poquito todo este segmento, dice, Argentina recibe a Bolivia en su primer partido tras la final del Mundial y en la primer partido post-Messi, ¿no? Porque ya Messi no está en el equipo de la Argentina. Rosario, de la vidriera deportiva al laboratorio de política criminal, expertos posan bajo la lupa sobre la ciudad, dice, posan la lupa sobre la ciudad y la experiencia santafesina. La foto es la de los festejos de los canallas ayer en el Monumento a la Bandera, que con cánticos y algunas expresiones, como por ejemplo el cajón de Herminio Iglesias, ¿te acuerdas de Herminio Iglesias? No, usted era muy chica.
1: Me acuerdo de él.
0: Cuando levantó el cajón junto a Luder, que era candidato a presidente, y la gente le dio tanto asco, tanta bronca, que le terminó votando a Alfonsín, ¿no? Bueno, esto es más o menos parecido. Los jugadores de Central andaban con un cajón de muerto, con los colores de cajón. Era una figuración,
1: sí, sí,
0: ¿no?
1: Sí. Pero eso es ese año que está.
0: No,
1: que lo usan en los festejos.
0: Pero tenían la camiseta de Estudiante de La Plata. La habían puesto, la habían pintado la camiseta de Estudiante.
1: Ah, sí. Sí, lo hacen siempre igual.
0: Pero esto acentúa el odio que hay ahora entre Central y Estudiantes de La Plata. Yo creo que no tiene sentido, ¿no? Me parece algo de muy mal gusto. Pésimo, pésimo. Proponen apoyo integral a deportistas rosarinos de alto rendimiento. Otros títulos, 2 muertos y 4 heridos por la explosión de un tanque de metanol. Esto ocurrió en Puerto General San Martín.
1: Terrible.
0: Ocurrió en una planta industrial. Uno de los lesionados tiene el 60% del cuerpo quemado. Trabajaron bomberos de San Lorenzo y de Rosario. Y algunos otros títulos por allí que también están en la tapa del diario La Capital, el decano de la prensa argentina. Títulos de la mañana.
1: Sigue siendo lo más visto MasterChef en este arranque, MasterChef Celebrity. Y ayer Wanda Nara habló de Maxi López y contó lo que tenía guardado desde su última edición, porque se hablaba del chat de los grupos de MasterChef, y entonces decían que algunos en el otro grupo que estuvieron el día lunes hablaron mal del jurado y demás. Entonces allí Wanda aprovechó la situación y contó que el año pasado también hablaban mal de ella porque Maxi le había mostrado los mensajes. Dice, el año pasado mi ex me mandaba los screenshots cuando hablaban mal de mí, es lo que dijo.
0: ¿Qué es screenshot?
1: No, captura de pantalla.
2: Es lo que le sacaba el mensaje.
0: ¿Y por qué no pones criatura de pantalla?
1: Sí, bueno, yo tampoco sabía lo que era, Yo dije los mensajes porque, bueno, ellos después ahí hablaban de mensajes. No sabía que eran... Sí, para mí es captura de pantalla, no una cosa rara. Dice, ¿lo puedo contar ahora? Dice, porque ya terminó el programa, Así que eso fue lo que contó. Dice, yo no dije nada.
0: Esta mujer no se lo puede sacar de la cabeza a Maxi López, Continuamente está con el tema de Maxi López.
1: Y sí,
0: sobre que lo gorreó de una manera asquerosa porque fue con el íntimo amigo de él y sigue insistiendo con el tema.
1: Lo que pasa es que con el único que tú tiene buena relación, ¿no? Por el tema de los hijos, no es el caso de con Mauro Icardi, ¿no? Dice, yo no dije nada durante la competencia, pero ahora lo cuento porque ya pasó. Así que bueno, ella hizo esa confesión precisamente en Masterchef contando de que le mandaban las capturas donde hablaban mal de ella y del jurado, ¿no? Porque se defendían en una manera irónica, ¿no? De que el otro grupo hablaba mal del jurado como para tener más afinidad a este grupo. Así que, pero después les voy a estar contando quiénes fueron los que se llevaron el delantal gris en la noche de ayer, porque bueno, todos los participantes tuvieron una difícil prueba y bueno, hay muchos que no lo superaron. Juli Poggio fue la primera accidentada en esta versión de Masterchef porque bueno, se quemó ella en la mano, se puso a llorar, o sea, dijo que tenía miedo que le quede una marca.
0: En el programa de ayer,
1: Le saltó un poquito de aceite y se le hizo una ampollita y bueno.
2: Bueno, pero te queda la marca.
0: Bueno,
1: no, pero si te la agarran.
0: Lo que menos le miran es la mano a esta chica, quédese tranquila. Nadie se va a dar cuenta.
1: Y no, Wanda dijo que ella trabajaba con su cuerpo, claro, así que sí, que le iban a mirar. Así que, pero aparte me pareció muy exagerado el vendaje que le hicieron, todo, andaba con toda la mano vendada. Así que bueno, hay mucho para hablar de lo que pasó anoche en el programa de Masterchef.
0: Bueno, bien.
2: Y Soledad Silveira recibió la alta médica después de varias semanas internada y regresó a su casa, donde continuará con su recuperación. La actriz habría sufrido una fuerte caída doméstica a comienzos de septiembre que le provocó una lesión en la pelvis y debió permanecer bajo atención médica durante casi un mes. Luego de atravesar este periodo, Solita decidió compartir un mensaje en sus redes sociales para contar en primera persona cómo se encuentra. Allí detalló con fotos las lesiones que sufrió y llevó tranquilidad a sus seguidores después de los días de preocupación que generó su estado de salud. La actriz también agradeció el acompañamiento que recibió durante este tiempo, tanto de su familia como de sus amigos y de los profesionales que estuvieron a cargo de su atención. Ahora comenzará una nueva etapa con la continuidad de la rehabilitación en su domicilio. Tuve una fractura de pelvis y una fisura de sacro, contó. Además, explicó las lecciones que atravesó durante estas semanas y que hicieron necesario un periodo de prolongación de la internación. El accidente se produjo a comienzos de septiembre, y aunque inicialmente circularon distintas versiones sobre la lesión, su entorno confirmó posteriormente que se trataba de una fractura de pelvis que no requería una intervención quirúrgica. La internación se extendió durante varias semanas para acompañar su evolución y garantizar el reposo necesario. Así que ahora ya está en su casa y comienza la nueva etapa de recuperación mientras mantiene su deseo de volver a trabajar.
0: ¿Qué pasa que se mueve tanto el avión? Decían los que iban en el vuelo. Dice, se están apuñalando los pilotos.
1: Claro, claro.
0: Esto ocurrió en el avión que iba de Dubái a Tel Aviv. Un piloto apuñaló a su compañero en pleno vuelo. Es una cosa de loco, ¿no?
1: Que tener primero un cuchillo ahí. Porque ellos no deberían tener esas cosas.
0: No deberían.
1: Después también la preocupación, porque se pensó en un momento de que podía estar siendo secuestrado el avión.
0: Es que están investigando eso, porque debió aterrizar de emergencia en Arabia Saudita, iba de Dubái a Tel Aviv, y lo que están investigando es si el agresor, el que apuñaló, buscaba estrellar la aeronave.
2: ¿Qué necesidad?
0: Bueno, pero aquí. Usted sabe que esto los terroristas. Ataque terrorista. No, claro, un ataque terrorista. No miden absolutamente nada, son kamikazes.
1: Pero se dieron una buena paliza, porque si usted ve las imágenes del piloto que fue apuñalado, está terriblemente golpeado. Se ve que fue bastante interesante la pelea antes de que llegue la lesión con esta arma blanca.
0: Dicen que la agresión provocó maniobras erráticas en el aire. La máquina dio un giro brusco hacia el norte, perdió altitud en forma dramática y desvió su rumbo original antes de lograr estabilizarse, ¿no? Todos pensaron en el 11 de septiembre, ¿no? Cuando estrellaron los aviones contra las Torres Gemelas. Bueno, están investigando el tema, ¿no? Es muy probable que algo de terrorismo tenga que ver. Bueno, ya de por sí generó terror en la gente que viajaba, así que ya algo de terrorismo tiene que ver todo este tema, ¿no?
1: Hoy es el 30 de septiembre, todo el día, y hoy está cumpliendo 80 años la Escuela Gregoria Matorras número 6280.
0: Hoy es el día,
1: Hoy es el cumpleaños, donde, bueno, dice que la escuela está celebrando sus 80 años y están muy contentos la gente de la cooperadora, porque dice que el almuerzo, más allá de haber sido un día sábado, la gente respondió y los acompañó. Tengamos en cuenta que se había suspendido el domingo anterior por las condiciones climáticas. Así que, bueno, quieren saludar a toda la comunidad educativa de la escuela que están cumpliendo 80 años, nos sumamos a esos saludos.
0: Obvio, seguro.
1: 80 años de la escuela.
0: Muy bien,
3: y nos llega un mensaje acá, dice, buen día, acá ya está goteando, le pregunté en qué zona, ¿no?, de nuestra ciudad, dice 26 y 11 bis, tengo la lona de la pileta puesta, se ve cuando caen las gotas.
0: Ajá, bueno, bien.
1: Debe ser una nube, porque acá no.
3: Por eso preguntaba.
0: Hay algunas nubes medias oscuritas, ¿no?, que siguen desde esta mañana. Había un frente de tormenta directamente allá en el sector oeste, ¿no? Así que, bueno, veremos qué es lo que pasa, ¿no? De todas maneras, a medianoche está anunciada, o esta noche, la probabilidad de algún que otro chaparrón.
1: Mientras sean gotitas de agua, no pasa nada, y no sean atentados de palomas como tuve yo ayer. Cuando vine, esas palomas.
0: ¿Pero que le agredían a usted?
1: Me atacaron con sus heces.
2: Ay, no, qué feo.
0: ¿A vos?
1: Y yo llegaba y. Yo, ¿qué pasó? Para mí estaba descompuesta. Para mí estaba descompuesta la palomita.
0: ¿Pero que le ensuciaron?
1: Y sí, no le estoy diciendo.
0: Bueno, dicen que suerte, ¿no?
1: Bueno, vamos a ver en dónde se genera la suerte. Bueno, ya suerte, ya que hoy uno se levantó, caminó, anduvo.
0: ¿Qué más quiere?
1: ¿Qué más quiero? Sí,
0: obvio,
1: seguro.
0: Seguro.
1: Pero qué lindos recuerdos. Aparte, unas cosas grandes en las motos.
0: Yo me la paso limpiando el auto todos los días. Donde lo estacionás, te lo cagan.
1: Pero para mí esa palomita estaba descompuesta.
0: Bueno, bien. 8:34 minutos,

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0: suerte. 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Arrancamos con la quiniela de la ciudad de Buenos Aires, la ex nacional. Anoche a la cabeza el 94.
1: El cementerio.
0: Número completo, las tres cifras, 794. 794, el primer premio en la ciudad de Buenos Aires. Del segundo al décimo lugar.
1: 331.
0: 648.
1: 812.
0: 960.
1: 872.
0: 465.
1: 145.
0: 239.
1: Y 863.
0: También hubo sorteo en la provincia de Buenos Aires, la bonaerense, anoche. A la cabeza, el 07.
1: Revólver y policía.
0: Número completo 907, 907, el primer premio en la bonaerense. Del segundo al décimo lugar, los números que fueron apareciendo.
1: 465.
0: 752.
1: 355.
0: 777.
1: 234.
0: 549.
1: 038.
0: 974.
1: Y 770.
0: También hubo sorteo en la quiniela de Santa Fe anoche. El primer premio, el 96.
1: El marido.
0: Número completo, 796. Hay que jugar al marido. 796. 96796, el primer premio en la Santa Fecina. Hasta los 10.
1: 195.
0: 850.
1: 533.
0: 612.
1: 905.
0: 823.
1: 802.
0: 752.
1: Y 287.
0: También hubo sorteo en la quiniela de Montevideo anoche. El primer premio, el 22.
1: El loco.
0: Número completo 822, 822, el primer premio en la quiniela de Montevideo. Del segundo al décimo lugar, los números favorecidos.
1: 035.
0: 913.
1: 342.
0: 265.
1: 450.
0: 867.
1: 917.
0: 427.
1: Y 791.
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0: Va a haber que ir al
3: todos
0: circo.
3: Al circo, todos al circo.
0: Usted dijo el viernes y estaba mirando, va a estar espectacular el viernes,
3: sí,
0: para ir al circo.
3: A disfrutarlo, ¿no?
0: Hace
3: sin duda.
0: Mucho que no tanto, es que no voy al circo.
3: Y una vez fue al circo y le hicieron subir arriba, ¿se acuerda?
0: Sí, subí allá con el.
3: El contrato era que le empujaba, pero no, el tipo no se animó.
0: No me empujó.
3: No se animó.
0: No me empujó allá con el malabarista. ¿Malabarista
3: sí.
0: se dice?
3: Sí, malabarista.
0: No, el trapecista.
3: Ah, trapecista, son dos cosas distintas.
0: Sí, no, con el trapecista allá arriba estuve. Pero no, todo.
3: ¿Y era pintón? Digo, buen trapecista.
0: Sí, se acuerda que era el trapecista más longevo del mundo.
3: ¿Ah, sí?
0: En ese momento, sí, porque tenía Si no me acuerdo, tenía 79 años.
3: Ah, un pibe.
0: Me acuerdo, muy agradable cuando vino a hacer la nota el señor, por eso me invitó y digo, bueno, es bondadoso, no me va a tirar. No me tiró.
3: ¿Usted que subió por la escalerita?
0: Por la escalerita, sí, y estuve ahí.
3: ¿No tuvo miedo?
0: No. ¿No? En ese momento no, qué sé yo. Me hizo poner el pie, obviamente que uno con calzado, el pie sobre esa cuerda que tienen allí, pero no caminé, ni me empujó, ni nada.
1: Claro.
0: Después bajé tranquila, sin nervios.
3: Bueno.
0: Y tuve que subir porque me vio que le ponen ese reflector
3: ha
0: ahí.
3: Ha hecho de todo acá, ¿eh? Sí. Madre
0: mía. Bueno.
3: Paula, ¿qué le falta hacer?
0: Son cosas que pasan.
1: ¿Eh? No, nada.
3: ¿Eh? Ya está.
1: Mira la luna.
3: No se animó a comentar fútbol, lo único.
0: Ah, sí,
3: creo que fue lo único que no se animó.
1: Ni tiene miedo al éxito.
3: ¿Eh? No, quería ser vestuario ella.
0: Dale con el vestuario. A propósito que dijo vestuario, sí. Anoche... Masterchef, bueno, quien debutó fue Diego Ramos, que hace sex, que uh-huh. está siempre en Tarlipes, y dijo que iba a ir a
3: desnudo.
0: Cocinar. Y dijo que iba a ir a cocinar desnudo. Y dice, bueno, podés venir en ropa interior. No, voy a venir desnudo. Así que...
3: Bien,
0: y lo que pasa es que a lo mejor se le va a ver la colita nomás, porque con el delantal...
1: Con el delantal le tapa todo.
0: Qué sé yo, no tengo ni idea, pero dijo que sí, que iba a ir un programa desnudo a cocinar.
3: Bueno, de todo, ¿eh? Madre mía. Bueno, hoy Día Internacional de la Traducción, ¿eh? Así que hoy es el Día Internacional del Podcast.
0: Hoy las chicas, bueno, le hicieron el honor, porque sí. Nos dijeron que era la captura de pantalla cuando yo
1: el screenshot.
0: Ese. Sí. Vio, me traducieron que era, sí. Así que le hicieron honor al día.
3: Bueno, bien. Día Nacional del Guardabosque aquí en la Argentina. Y tengo por acá 30 de
0: ¿esos que cuidan
3: septiembre.
0: A la hija?
3: No, guardabosque, los que están en los bosques, guardando.
0: Con las plantitas.
3: No, esos son vigilantes. Día de la aeronáutica, día del comprador también hoy.
0: Al día de todos.
3: Todos. Todos, sí, todas, todo tu detido. Todo. Bueno, así que eso es lo que se recuerda en esta jornada, en este último día del mes de septiembre.
1: Y antes comentaba que Lali Espósito volvió a transformar uno de sus multitudinarios recitales en una oportunidad para ayudar a quienes más lo necesiten. Durante su presentación en el Estadio Más Monumental, la cantante impulsó una campaña de donación de alimentos no perecederos que permitió reunir 2 toneladas de provisiones destinadas a sectores afectados por la emergencia alimentaria. La iniciativa denominada Ningún Pibe con Hambre fue realizada en conjunto con el Movimiento de Trabajadores Excluidos, MTE. Desde la organización destacaron la respuesta del público y señalaron que pese al agravamiento de la situación en los barrios populares y en los comedores comunitarios, la solidaridad sigue siendo fundamental para sostener la asistencia alimentaria. Más allá de la profundización de la crisis en los barrios populares y en los comedores comunitarios, la solidaridad de muchos y muchas aflora en estos tiempos y dan la posibilidad de seguir sosteniendo nuestra red con alrededor de 1000 espacios en todo el país, fue lo que expresaron los voceros de la organización.
3: Como Milei habló bien de ella, del Espósito, porque dijo que escuchó un tema y le gustó cómo uh-huh. cantaba,
1: sí, sí.
3: Ella le cambió la letra a un tema de ella, que hablaba en contra precisamente de esta política, ¿no?
1: Sí, tampoco es como que lo puso a favor, como lo único que dijo.
0: Fue más irónica, me parece.
1: Fue más irónico, sí, como en la canción, como puso, lo cambió y dice, él me vio o algo así, él ahora que lo vio. Ajá. Algo así, dice. Ayer lo comentaba,
3: no,
1: que ya no estaba.
3: Ya no estaba.
1: Pero sí, el cambió eso, digamos.
3: Sí, es una frase, nada
1: sí,
3: más.
1: Sí, pero no, sigue, no es que respalde al presidente.
3: No, yo no dije que lo respalde para nada. No, aparte
1: como puso,
3: está
1: como él ahora que lo vio.
3: Está. Bueno.
0: Aparte parece que estuvieran pendientes uno del otro para ver qué dicen o qué no dicen.
1: Ajá. Es puro show. Pero bueno, la iniciativa no es algo nuevo dentro de los recitales de Lali. En sus presentaciones anteriores, tanto en el Estadio de Vélez como en el propio Más Monumental, sus seguidores ya habían participado de estas campañas campañas similares, y con la nueva colecta realizada durante este concierto, la convocatoria volvió a mostrar el alcance que pueden tener este tipo de acciones cuando se combinan con eventos de gran convocatoria. Así que una buena acción de Lali.
3: Muy bien. 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
0: Ayer cuando escuché esta noticia y hoy que está reflejada en los portales del espectáculo, me llamó mucha la atención porque... es como que se le cae un ídolo, no sé si porque no era mi ídolo, pero a mí me caía bien su personalidad, y cuando escuché esta denuncia a Joaquín Levington por abuso sexual...
3: ¿Por abuso es que lo denunciaron?
0: Sí, por abuso
3: sexual. ¿Es la pareja o la expareja?
0: Es una expareja, pero él la tenía oculta. Salieron 5 años, ella era una visitadora médica, donde, bueno, mantuvieron esta relación durante 5 años, y bueno, dice que además, ella contó... que dio detalles de la presentación judicial que hizo y que tuvo esta relación con Joaquín entre el 2015 y 2020, y decidió recurrir a la justicia después de reencontrarse con registros audiovisuales que están vinculados a aquellos años, porque dice que él la filmaba. La denuncia la hizo
3: medio enfermo, ¿no?
0: Claro, y aparte dio otro dato terrible. Dice que ella sufrió varios periodos de violencia física y psicológica, fue sometida en numerosas oportunidades a consumir drogas, específicamente cocaína, y a mantener relaciones sexuales no consentidas mientras él registraba fílmicamente en dichas situaciones, dándole órdenes estrictas e indicándole exactamente qué era lo que tenía que hacer o lo que no tenía que hacer en esos momentos cuando él la filmaba. Y además, después, algo que también incluyó en los comentarios es que habría hecho lo mismo con menores de edad. Joaquín Levito, por eso le digo a mí...
3: Si se llega a comprobar algo, no hace falta que se compruebe todo, algo de todo eso... Me parece que del jurado del programa de Casca le van a pegar en el tuje,
1: seguro.
3: Que vaya a parar a cualquier lado.
1: Pero
3: ¿no?
1: Sí, es como vos decís, no es un ídolo, pero era alguien que capaz...
0: Caía bien.
1: Un loco lindo. Sorprende.
0: Lo empecé a ver más, si se acuerda, en el Masterchef.
3: Convengamos que la mina lo denunció a la justicia ya, sí.
0: Sí, ahí.
3: Listo, lo hizo mierda.
0: Sí. Y tiene esos videos ella.
1: Entonces
0: tiene una prueba fundamental. Por eso digo, a mí me sorprendió muchísimo. Bueno, anoche estuvo en el programa de Guido Casca. Me sorprendió, la noche anterior había estado el chaqueño Palavecino en su lugar. Me sorprendió muchísimo porque ya le digo, yo tenía una imagen, de él, y cuando escuché esta denuncia y además escuchar el relato de esta mujer de 42 años, después apareció una imagen, porque es más, dice, no es que estamos mintiendo ni nada, porque bueno, subieron una imagen donde se los veía ellos juntos.
1: Claro.
0: Entonces, muy bonita ella. Y bueno, ahora, está esta denuncia, hay que ver cómo actúa la justicia y para él, lamentablemente para él, ella tiene esos videos de esos abusos.
3: Hasta las manos.
1: Uno nunca sabe qué tan enfermo puede ser una persona en la intimidad.
3: No, ni hablar, seguro. Secuestraron en San Luis una camioneta con pedido de captura a nombre de... Chan, chan, chan, chan. Cristina Fernández de Kirchner. Se trata de una RAM 2500 que era buscada en el marco de la causa OT Sur. O sea, la vendieron. La vendieron. Claro.
0: Ahí llevaban los choripanes.
3: No pudieron hacer la transferencia porque si no saltaba y quedaba la policía con lo que estaban buscando, ¿no? La policía la interceptó sobre la ruta provincial 1 y constató que su actual propietario reside en la provincia Puntana. Este también está hasta las manos, ¿no? Porque va a tener que justificar a quién se la compró, cómo la compró, y por qué la compró, sabiendo que no podía hacer la transferencia. Es un pedido de secuestro de la Justicia Nacional que lo emitió en el año 2019.
0: Hace un montón.
3: 7 años. El vehículo fue interceptado mientras circulaba de sur a norte en la ruta provincial 1 durante un operativo de control vehicular e identificación de personas. La camioneta había ingresado a San Luis el 27 de septiembre. Su paso fue detectado por las lectoras de patentes del pórtico de Santa Rosa de Conlara, integrado al anillo digital federal, lo que permitió generar la alerta. Durante el procedimiento, los efectivos constataron que el actual propietario es un hombre domiciliado en la provincia. El vehículo quedó secuestrado y a disposición de las autoridades judiciales competentes. Así que bueno.
0: Está a nombre de ella, que hizo una presentación ante la ONU, ¿no? Para que revisen su condena, para suspender su inhabilitación para ser candidata. ¿Quiere ser candidata sí o sí? Sí o sí.
3: No me hago opinión.
0: Bueno, le estoy contando un gran título.
3: No, sí, ya lo sabía.
1: Sí, hace rato que se viene hablando de eso.
0: Claro, y ahora ya hizo la presentación ante la ONU para, obviamente, para que revisen su condena y le puedan suspender la inhabilitación así ella es candidata.
3: Dios mío, por Dios. Bueno, seguimos. Han pasado 12 minutos de la hora 9, juega la selección.
0: Ay, sí,
3: esta
0: hoy
3: noche.
0: Sí. Ya tiene las entradas de deporte. ¿Qué entrada?
1: ¿Tiene las entradas?
0: No hay más entradas.
3: No hay más entradas. ¿Está, va a estar lleno el Chato?
0: El Chato, sí.
3: ¿Estás segura?
1: No hay más. ¿El de entrada hoy? No, me parece que para el de Messi.
0: No, pero me parece que hoy también ya está.
1: ¿Sí?
3: No sé.
0: Espéreme.
3: No sé, digo la Marieta, decía mi abuela. No sé.
0: Sí, lo de Messi ya hace rato.
1: Sí, eso, en 2 horas se terminó.
3: O menos. Menos de 2 horas. Volaron, pero a la reventa volaron.
0: Sí. Imagínense los que van a pagar, ¿no? A ver, poco entusiasmo.
3: No. Dicen que va a estar al 50% el estadio, ¿eh?
0: Sí, tendrá un aforo reducido al 50%, ¿viste? Exactamente.
3: No han comprado las entradas para esta noche.
0: Aún quedan algunas plateas, dicen por aquí. Pero 90.000 a 140.000. Es que lo miro por televisión. Le tomo unos ricos mates.
3: Con unas galletas.
0: Una tostada ahí.
1: Una torta frita.
3: Bueno.
1: Con la lluvia.
0: No la llame la lluvia.
3: Bueno. Sí, por eso no quise decir nada.
0: Quedan.
3: Pero me pareció haber escuchado que hasta ahora. 50%, nada más.
0: Vio. La selección argentina, bueno, llega a Córdoba y, bueno, dice que sí, acá está, ¿eh? Quedaron ya agotadas, ¿eh? Ahora sí. Finalmente se agotaron las entradas para un estadio que tendrá un aforo reducido al 50% por la sanción de la FIFA.
3: Ah, de ahí viene el tema.
0: Sí, ya están agotaditas. Ya está.
3: Yo acá tengo la información de ahora también. Dice, todavía quedan entradas a disposición en un remanente habilitado por la AFA para el partido de la selección contra Bolivia. Aparentemente hay un remanente de la AFA, que lo debe tener la AFA.
0: Y puede ser, dice, finalmente se agotaron las entradas por un estadio que tendrá el aforo reducido al 50% por la sanción de la FIFA a raíz de las expresiones racistas y discriminatorias de hinchas argentinos durante distintos partidos del Mundial.
3: Las populares Wellington y la platea Gasparini, esas sí, no tienen disponibilidad, pero quedan plateas en distintos sectores del estadio cordobés que se pueden adquirir en forma online. Así que bueno. Aquellos que quieran ir en Deportic, allí es la plataforma donde Deportic, de TIC. Claro, ahí se pueden comprar las plateas.
0: Bueno, y también dicen que Córdoba ahí se prepara para vender camisetas, que no son originales.
3: Medias y calzoncillo.
0: No, que tienen un costo de 25.000 pesos la de chicos y 30.000 pesos la de adultos. Que no son las oficiales, claro, Trucelli. Pero bueno, el precio ayuda.
3: Trucelli.
1: Sí. ¿Para qué una original si después las van cambiando?
0: Es más, dice que ya está todo preparado, ya hay lugares reservados donde vendedores ambulantes ya están con la venta de pan relleno, tortillas y bizcochitos para la espera de los hinchas, muchos que ya llegaron a Córdoba.
3: ¿No hay chori?
0: No, estoy viendo justamente, entonces dice no relleno, voy. Tortillas y bizcochitos.
3: No, si no hay chori, no
0: Es eso. Estaba mirando porque, bueno, dice que...
3: Y Ferné con coca.
0: Las puertas se van a abrir 3 horas antes del partido. ¿Y a qué hora es el partido? ¿21 horas?
3: 9 de la noche.
0: Bueno, entonces a las 6 de la tarde se va a abrir las puertas del estadio para ordenar el ingreso y evitar que la mayor parte del público llegue sobre la hora.
3: Muy bien, bárbaro. Seguimos en la mañana de la radio.

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3: La hora 9:10 minutos pasaron de esta mañana, 12 grados. La temperatura actual en Las Parejas, 87 el porcentaje de la humedad, 1016 hectopascales la presión barométrica, cielo mayormente nublado. Locales. Municipalidad de Las Parejas informa que hoy día miércoles 30 de septiembre continúa la campaña de castración gratuita y de vacunación antirrábica en el ex hospital en Avenida 17 al 669 a partir de las 13 horas. Regionales. 100 años de historia y una nueva aula para seguir creciendo. La escuela número 264, Domingo Faustino Sarmiento, celebró los 100 años de su histórico edificio con un acto que reunió a gran parte de Montes de Oca en una institución atravesada por generaciones de familias de esa localidad. Nacionales. Los docentes universitarios realizan un paro de 72 horas por el cumplimiento de la Ley de Financiamiento Universitario. Los gremios exigen un incremento salarial del 33,4%. El gobierno en la última mesa paritaria ofreció un 3%. El 15 de octubre hay previsto una nueva marcha federal universitaria. Internacionales.

0: Continúa la ofensiva de Lula contra las apuestas. El gobierno brasileño pidió el bloqueo de 5.200 páginas ilegales. La medida fue comunicada por el Ministerio de Justicia y luego el veto presidencial a las apuestas de cuota fija y las operadoras debían retirar las direcciones de Internet antes del cierre del martes.
1: Deportes.
0: Fútbol, la selección argentina se enfrenta con Bolivia en el inicio de una fecha FIFA que será inolvidable. El encuentro se lleva a cabo a partir de las 21 horas en el estadio Mario Alberto Kempes de Córdoba. Música. 12 grados, la temperatura actual en las parejas, 87 el porcentaje de la humedad, 1016 hectopascales la presión barométrica, cielo mayormente nublado, la hora 9:13 minutos.
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0: Milagro del Tiempo, estaba sonando la música por Lázaro Caballero junto a Cara Fea.
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0: Seguimos en la mañana de la radio. Mire, cayeron algunas gotitas, ahora tenemos sol. Vaya a saber qué es lo que va a pasar con las condiciones climáticas.
1: Yo no voy a hablar, no voy a decir nada, porque es culpa mía.
0: No, no, usted no diga nada, por las dudas. Pero bueno, un poco de todo, todas las estaciones en el mismo día tenemos. Así que bueno, sí.
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0: ¿Quiere arrancar usted? Tenemos información en el ámbito policial.
1: Mucho, hay una denuncia de hurto simple consumado con fecha del día de ayer a la hora 11:30. La víctima, una femenina de 41 años de edad, empleada de nuestra ciudad, involucrado un masculino de 48 y su pareja de 24. Ajá. Esto fue en calle 7 al 1000. Se secuestró una mochila con pertenencias de la víctima, un elemento sustraído que fue recuperado, que tenía una campera tipo deportiva de color naranja y rojo perteneciente al club atlético River Plate, un par de lentes de sol con marco de color azul y vidrios de color negro con un estuche respectivo de color azul y también un par de auriculares tipo inalámbricos de color blanco con su estuche. Se inicia mediante el acta que aproximadamente a la hora 10:40 personal policial se hizo presente en calle 20 y avenida 13 a raíz de la sustracción de una mochila perteneciente a una de las personas que nombrábamos involucradas. Mediante la revisión de cámaras de seguridad se logró observar a una pareja tomando la mochila y retirándose del lugar, siendo posteriormente identificados por una encargada municipal, quien los localizó en calle 7 al 1000, en presencia de testigos hizo entrega de diversos elementos que se encontraban en el interior de su domicilio y que pertenecían al damnificado. Y hay dos personas detenidas.
0: Detenidos, sí. Acá al último este mandaron el comunicado. Sí. Por acá tengo un hecho de amenaza. El tema de amenaza está candente hoy por hoy en los partes policiales, ¿no? Dice que el involucrado es un masculino, la víctima es una mujer de dos mujeres, una de 45 y otra de 52 años. Por acá, bueno, no miento.
1: No, ¿qué está esto, diciendo?
0: Porque están los dos juntos, perdón. Están los dos juntos. Están los dos partes pegados. ¿Me explico?
1: Yo no lo tengo pegado.
0: Están los dos partes pegados. No, eso es un tema de amenaza. Después, un tema de robo. Esto fue en el día de ayer, 9:30 a.m. La víctima, bueno, son dos mujeres, 45 años una, 52 la otra, domiciliadas en nuestra ciudad, involucrado aparentemente un masculino, NN, dicen. Fue en calle 27 al 200. En una tienda, zapatería y venta de cosméticos. Dice que se inicia el procedimiento. Dice, se toma conocimiento de un hecho de robo ocurrido en dos locales comerciales ubicados allí, pegaditos, los dos locales. Uno, reitero, zapatería y la otra es de cosmética. En ambos lugares se constató daños en Ventiluz utilizado para el ingreso, constatándose la sustracción de diversos productos y dinero en efectivo. Se preservó la escena con personal del comando, dando intervención a la PDI, División Científica, quienes realizaron las tareas correspondientes y luego se retiraron, ¿no? Robaron cremas faciales, corporales, perfumes femeninos y masculinos, están las marcas de los perfumes, también 5.300 pesos, y en la zapatería robaron cuatro pares de zapatillas y 20.800 pesos, que seguramente estaba en la caja para el cambio, ¿no? Bueno, reitero, esto ocurrió en la zona oeste.
1: Después hubo un hecho al artículo 117, que es infracción a la incolumidad de los bienes, código de daltas de la provincia, la damnificada, un establecimiento escolar de nuestra ciudad, se inició mediante el acta de procedimiento, donde personal se comisionó a la escuela a raíz de un llamado efectuado al 911 por la directora, quien informó que se constataron dibujos de características fálicas y otros garabatos realizados con fibrón amarillo en una pared y el daño de una ventana del aula de tercer año D. Así que se actúa sobre este hecho también.
0: Bueno, bien, esas son las informaciones.
1: Y después, bueno, lo que decíamos de los operativos de saturación se hicieron.
0: Sí, exactamente. Bueno, esta es la información policial de las últimas horas.
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3: Y el día viernes de esta semana vamos a estar de sorteo.
0: Ajá.
3: Porque tenemos 2 entradas, Juli, para regalar.
1: Así es, ayer, bueno, nos interiorizamos un poco más sobre esta actividad que se va a desarrollar en la Biblioteca Popular José Hernández, Ciudades y Sabores, Latinoamérica, es en La Paz. En esta oportunidad venía a conocer su historia, sus monumentos y sus comidas. Esto está a cargo de Eugenia Carnicellini y Melina Maidana. Ellas van contando historias del lugar mientras otra va haciendo las comidas típicas y después pueden probarla. Así que vamos a estar regalando 2 entradas que muy gentilmente nos han informado para que la audiencia pueda ir y ver cómo es esta actividad que se viene desarrollando en toda la región. Así que nos envían un mensaje al 156-77-511. Nos dicen que quieren participar de Ciudades y Sabores. Los anotamos y el viernes hacemos el sorteo, porque el viernes en la biblioteca desde la hora 20 se va a estar realizando esta actividad Ciudad y Sabores.
0: También creo que vamos a tener, no lo confirmo, pero casi es un hecho, entradas para el circo burlesque, para sortear también. Entradas el fin de semana para el debut del día viernes a las 20:30 horas. Se enteró que llegó el circo.
1: Sí, llegó el circo.
0: Bueno, bárbaro. Así que va a haber un poquito de todo, ¿no? Anoche los hinchas de Central, miles y miles, fueron al monumento a festejar el campeonato o el torneo obtenido en los últimos días. Pero hubo algunos que pasaron frente a la cancha de Newell's en el Parque Independencia, como siempre, yendo enfrente del parque allí, y hubo quienes grabaron a un policía, agente del operativo de la Policía Federal, en medio de los incidentes con los hinchas de Central,
1: defendiendo, separando
0: por allí, no, precisamente no, tirándole piedras a la gente de Newell's, en medio de los disturbios. Se ve que era canalla el vago hasta los huesos. Dice, los disturbios comenzaron cuando un grupo de hinchas de Central pasaron por el Parque Independencia tras celebrar el título de la Supercopa Intercontinental. El agente de policía era parte del cuerpo policial que intervino en el operativo para frenar los incidentes. Las autoridades policiales aseguraron que investigarán el accionar de los agentes luego de una intervención que dejó heridos y detenidos. Y están las imágenes del señor que está, por supuesto, arrojándole piedras a los hinchas de Newell's. Hay de todo.
2: Sí, ya se pasa.
0: Hay de todo, se realmente. Pasan, la verdad. Bueno, bien.
1: Tremendo. Otra vez se fue internada Denise González y contó cómo evoluciona su salud, la ex Gran Hermano. Dice, seguimos probando tratamientos. La ex participante fue hospitalizada por tercera vez en los últimos meses y dio detalles de cómo se encuentra de su estado de salud. Dice que fueron meses de incertidumbre y preocupación por este cuadro que la obligó a pasar por distintos tratamientos y ahora fue internada por tercera vez. Dice que le están buscando el origen de la baja sostenida de plaquetas, ¿eh? Así que dice que las plaquetas se le volvieron a bajar a 6.000 y el cuerpo no estaba respondiendo a algunos tratamientos, así que tuvieron que internarla nuevamente. Dice que Denise González, la ex participante de Gran Hermano, de Gran Hermano anterior, no de este año, ¿eh? Dice que ahora le van a realizar una punción de médula para seguir investigando cuál es la situación de ella. Dice, en unos días, si todo sale bien, vuelvo a casa. Y bueno, vamos a seguir probando tratamientos con análisis de sangre cada 3 días para controlar cómo evoluciona todo. Ella es la novia del otro uruguayo que ganó Gran Hermano. Así que, y ella es argentina, ¿no? Así que bueno, nuevamente sigue preocupando el estado de salud de esta joven, que ya hace varios meses, ¿no?, que está probando tratamientos y bueno, no le está dando resultado.
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0: La La hora 10:05 pasaron de esta mañana, 14 grados, la temperatura actual en Las Parejas, 81, el porcentaje de la humedad, 1016 hectopascales, la presión barométrica, cielo mayormente nublado. Locales. Municipalidad de Las Parejas informa que el colectivo urbano El Parejense no va a circular hasta el día viernes 2 de octubre por mantenimiento. Regionales. Las Rosas, ya están las postulantes a Reina Provincial del Mate. 16 jóvenes de la ciudad de Las Rosas representarán a distintas instituciones en la elección de la próxima Reina Provincial del Mate, que se desarrollará el día sábado 10 y domingo 11 de octubre. Nacionales. Médicos y odontólogos de PAMI inician un paro de 72 horas en todo el país. La medida incluye a Córdoba y se extenderá hasta el viernes. Los profesionales que adhieren no atenderán sus consultorios. Reclaman respuestas del organismo para poder trabajar dignamente. Internacionales. Elecciones y superpoder parlamentario. ¿Por qué el Congreso de Brasil le importa poco quién gane la presidencia? En los comicios del domingo se renuevan 513 escaños de diputados y 2/3 del Senado. Los legisladores no dudan de que serán reelectos con la misma enorme cuota de poder que tienen hoy. Deportes.

0: Gastón Gaudio confirmó que se presentará como candidato a presidente en Independiente. El ex tenista aseguró que tiene todo arreglado para convertirse en el nuevo dirigente del Rojo de Avellaneda. Además, afirmó que ya cerró con varios sponsors. 14 grados, la temperatura actual en Las Parejas, 81 el porcentaje de la humedad, 1016 hectopascales, la presión barométrica, cielo mayormente nublado, la hora 10, 8 minutos.
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0: Han pasado 10 minutos de la hora 10 y no se olviden que hoy día miércoles, mitad de semana, tiene que ir a Super Arco Iris y aprovechar las ofertas, los descuentos, los beneficios que le ofrece todos los días el Supermercado Arco Iris, siempre del lado del cliente.
1: Y en la segunda temporada de Es Mi Sueño, sufrió una baja inesperada. Jimena Barón decidió dar un paso al costado y ya no forma parte del jurado.
0: Uh-huh. Yo vi ayer a la tarde que leí que ella hubo algo que no le gustó y qué sé yo, que se había retirado.
2: Me parece que fue la agarrada que tuvo, no lo leí en ningún lado, le aclaro.
1: No, yo tengo por acá nomás que está abocada a la grabación de una serie para Netflix.
2: Y es probable.
1: Por eso que ella va a dejar de ir, que bueno, intentó grabar en conjunto algunas participaciones, bueno, del programa, pero bueno, optó por retirarse.
0: ¿Usted dice por lo de peleas de con el Puma?
2: Sí.
0: Yo también lo vi. Ella se enojaba mucho con todas las devoluciones que él hacía, sí, como diciendo, no te gusta nada.
2: Es que el Puma parece una estatua. Usted le presta atención, ¿vos le prestás atención? ¿Lo mirás a veces?
1: No, veo así en las redes, pero sí es raro.
0: Ayer sí se agarraron.
2: Yo lo suelo mirar porque es la hora de la comida y aparte del otro lado está la pavada esta de, para mí, ¿no? Perdón.
0: Popstar.
2: De Popstar, que para mí me parece una.
1: No, concuerdo.
2: Inmirable. Entonces, miro, aparte es lindo escuchar, oír canciones. Y por algunos intérpretes.
0: Aparte está Guido Casca, lo hace más llevadero.
2: Sí,
0: el programa.
2: Sí, todo. No, aparte muy buenas devoluciones. Pero tuvo algunas agarradas bastante fuertes con el Puma Rodríguez, porque el Puma hasta a veces le cuesta reaccionar, no entiende los chistes.
0: Los chistes, eso sí, suena.
1: No les entiende.
2: Desubicado, como decimos vulgarmente, como el pargata arriba del televisor, o sea... No agarra una.
0: Antes de ayer, precisamente, se agarraron porque, bueno, él, o sea, no le había dado ninguna rayita a unos participantes, sí, y dijo que no coordinaban. Entonces ella le objetaba como diciendo, bueno, puede ser que nada te guste, claro, que no combinan, que
2: yo
0: esto...
2: Una vez se lo dije a usted, mínimamente, que por el solo hecho de presentarse, claro, de cantar... a lo mejor no te gusta 10 puntos, a lo mejor con 6 puntos se clasifica, pero ponelo con una especie, para decir un puntaje, un 4 puntos. Yo creo que el hecho de presentarse y por el solo hecho estar allí ante un jurado bastante pesado, de peso artístico, uh-huh, yo creo que ya vale una mínima puntuación. De ahí en más, si te gusta, dale un verde para que pase. Y si no te gusta, bueno, pero decía hasta ahí. No, a veces.
0: Antenoche que estuvo el chaqueño, pero yo creo que no lo hace a propósito. Le dijo, no tenés oído.
2: Claro, no lo hace a propósito. Es que no lo hace a propósito. Yo creo que hay un momento en que clic se le...
1: Cuando estaba en La Voz era más...
2: ¿Quién? ¿El Puma?
1: Él estuvo, creo, una vez en La Voz,
2: me
1: parece.
2: No me acuerdo.
1: Y no era tan así.
0: Pero estaba más joven también.
2: Sí, totalmente.
1: Habrán sido 5 años ya.
2: Sí.
0: Estaba,
2: ¿sí?,
0: mucho más joven.
2: Pero me parece como que
0: se va.
2: Se le desconecta. ¡Tac!
0: Se va y después vuelve.
2: Le salta el interruptor y no coordina. Sí, me da esa impresión. Me parece que ha perdido y mucho el programa con el Puma Rodríguez, uh-huh, así como jurado, ¿no? Lo querés llevar, hacelo cantar, disfrutar,
0: claro,
2: un poco también. Pero,
0: o de visita nada más, ¿no? Que sea permanente.
2: De vez en cuando llévalo.
0: Yo pensé que antenoche se iba a enojar con el chaqueño, pero fue Jimena Barón la que le hizo un montón de cara y le objetó un montón de cosas con los distintos participantes, porque el chaqueño le dijo, no tenés oído, Puma, como diciendo, ¿qué estás escuchando?
1: Claro, sí.
0: Y después Jimena Barón no disimulaba su malestar.
2: No,
0: cuando
2: Jimena Barón lo atacó por
0: él,
2: todo.
0: Claro, pues sí, él dice que no, dice, ¿cómo puede ser que no te guste nada? Y demás, ¿no? Pero bueno, Puma... Yo pensé que iba a decir que era por el Puma que se había ido.
1: Acá dice que no, que la relación con sus compañeros de jurado era buena, por lo que se descartó un conflicto personal. Pero bueno, quien la va a reemplazar es Ángela Leyva.
2: Bueno, ya está.
1: Sí,
2: a mí
1: no
2: me gusta Ángela Leyva. Me gusta más cuando está Marcela Morelo o cuando suele estar. En una época estaba un muchacho como este, que es cantante, rubiecito, un muchacho rubio.
3: Benjamín Amadeo, ¿o no?
2: No,
0: Rodrigo Tapari.
2: No. Bueno, no me sale el nombre en este momento, o sea, pero
0: hay tanto muchacho,
2: fue, pero que fue jurado, quiero decir, muchas audiciones fue jurado del programa también.
0: Pues o sea, no recuerdo. Y anoche volvió Joaquín Lémito, así que ahora no sé qué va a pasar con toda esta denuncia.
2: Puede durar como el agua en la mano, para no decir otra cosa, ¿no?
0: Exactamente.
2: Con todo este tema de la denuncia, por todo lo que dice su ex pareja, bastante grosso el tema.
0: Claro, anoche ya estaba Ángela.
2: Está bien que esto está grabado, perdón, ¿no?
0: Sí.
2: Esto está grabado hace rato. O sea, no es que lo graban, esto está grabado ya, a lo mejor hace, 10 días que fue grabado. La repercusión de esto, porque sale hoy lo de la mujer, la ex pareja de Levington, probablemente se vea dentro de una semana, quizás.
0: Y a lo mejor.
3: ¿Estuvo como jurado Benjamín Amadeo?
2: Puede ser.
3: Y es rubio, por eso decía.
2: No, pero no es Benjamín Amadeo, es...
1: Roger King.
2: No,
3: Carlos
2: no, pero
3: Baute.
2: No importa. Baute. Baute, ahí está. Baute.
3: Gracias a los oyentes que nos mandan acá mensajes.
2: Sí, Baute. Yo me gustaba la forma de interpretar la parte de jurado de este muchacho. ¿Mm?

0: Sí.
1: a Medellín, a Colombia, así que la pareja apareció muy unida frente a los medios que los esperaban en Ezeiza y allí ella contó que se iban por trabajo sin aclarar mucho más al respecto. De muy buena onda, la Joaquín y Tiago hicieron el check-in y luego subieron a Migraciones para hacer los trámites correspondientes. Ambos se mostraron muy mimosos en todo
0: Oh, y
1: momento.
0: era el hecho de viajar, ¿vio?
1: Claro, de
0: La
1: la mano,
0: alegría, claro.
1: abrazados.
0: Y sí, el contexto lleva a eso, Lucía, ¿eh?
1: Qué demacrada que se la ve un poco a la Joaquín, me da.
0: Lo empezó a
2: No,
0: criticar, le
2: no, no
0: empezó
2: sé,
0: a
1: no
0: criticar.
1: sé, o
2: No vi
1: la
2: la
1: foto que le
2: foto.
1: sacaron muy fea,
2: ¿No la
1: pero se las
2: favoreció?
1: ve muy demacrada.
2: Es que no está maquillada,
1: No sé si
2: está.
1: maquillada, como que mal maquillada me parece,
0: Y es
1: como también puede
0: probable, es
1: ser.
0: probable, es
1: Mucho
0: probable.
1: blanco, no sé, no sé.
2: Sí, puede
0: Bueno.
2: ser. 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
0: Mañana se juega el otro partido que quedó pendiente de los cuartos de final de la Copa Argentina, donde Platense va a enfrentar a Estudiantes de La Plata, ¿eh? Estudiantes que ya perdió el otro día la Recopa, Supercopa, no me acuerdo cómo se
1: Supercopa.
0: llama, ¿eh? Porque le cambian, hay nombres arriba de los nombres,
1: Supercopa, creo.
0: Supercopa puede ser, pues Supercopa Internacional, algo así. Bueno, y ahora Estudiantes va a jugar el pase a la semifinal de la Copa Argentina, ¿no? Habrá que ver qué es lo que va a pasar. Me imagino que si el árbitro se llega a equivocar, se va a armar un bolonqui que ni le cuento, ¿no? Porque hoy por hoy está toda la AFA en contra de Estudiantes de La Plata, ¿no? Partido, dice, Platense Estudiantes, Copa Argentina, estaba mirando por acá, se juega bueno, acá me liquidaron con, me ponen el nombre del estadio, así que ya enseguida le digo dónde van a jugar, porque juegan a las 21:15, el horario del partido, de lo que queda, ¿no? De cuartos de final de la Copa Argentina, ¿no? Así que este es el estadio, mirando por acá, estoy mirando. El estadio en partido Florencio Varela, la cancha de Defensa y Justicia. Allí se va a jugar el partido que queda todavía por disputar, así por Copa Argentina. Y ya después arrancan las finales, que las semifinales, que todavía no tienen fecha, ¿no? Pero ya se vienen porque se viene dentro de un mes y pico, se viene ya la gran final de la Sudamericana, ¿no? De la Copa Argentina, perdón.
2: Más que contentos están desde la comunidad educativa de la Escuela Especial Alborada de nuestra ciudad, porque hay medallero en el día lunes y martes de los alumnos Valentín Benítez y Luciano Ayala viajaron a Santa Fe para participar de la etapa provincial de atletismo y natación adaptada, consiguiendo ambos alumnos podios en sus respectivas competencias. Valentín Benítez tuvo el tercer puesto provincial en lanzamiento de bala, mientras que Luciano Ayala, el primer puesto y campeón provincial en 25 metros de espaldas, ¿eh? Así que toda la comunidad de la Escuela Especial Alborada felicita a estos dos alumnos. Estamos hablando de Valentín y de Luciano, que tuvieron medallero en Santa Fe.
0: Bien, bárbaro, felicitaciones, ¿no?
2: Sí, así es. Sí, sí,
0: pues.

0: duda.
1: Son pequeños los niños y bueno, fueron a participar estos dos días a estas competencias.
0: Y ya que yo hablaba de fútbol, le digo que el viernes arranca la fecha número 11 de las 16 que se van a jugar, donde Independiente a las 7 y cuarto de la tarde recibe a Instituto de Córdoba. Promete ser un buen partido. Otro buen partido será a las 9:30 del viernes, donde Independiente Rivadavia en Mendoza enfrenta a Gimnasia, y en el mismo horario se para el país, Juliana. Boca en la Bombonera enfrenta a Unión de Santa Fe, reitero, hasta ahora el viernes, porque se hablaba...
1: Se cortó el retorno, no sé cuándo, quién, por
0: qué. Se hablaba de que podía haber una yo diría postergación del partido, pero no, aparentemente iría el viernes 9:30. Se lo reitero, ¿me escucha ahora?
1: A ver.
0: Boca Unión.
2: Boca, ahí está.
0: Boca, tipo.
2: Sí,
0: tipo elegante. Boca, Junior. Así que Boca Unión el viernes también, 9:30 de la noche. Son los tres partidos que adelantan la 11ª fecha de este torneo. River juega en Junín. Ah, pero este partido está postergado. No, River no juega en Junín. Está postergado. Pidieron los de River para ver si recomponían un poco el despelote que tienen. Pero bueno, claro, sí. Así que... también está por definirse cuándo juega por la fecha número 12, ¿no? Que debe recibir en el Monumental a Estudiantes de Río Cuarto. Tampoco se sabe cuándo se va a jugar, si va el domingo 11 de octubre o no.
1: ¿Está teniendo algún inconveniente usted?
0: Y de dicción, ¿vio?
1: Sí, por eso le pregunto.
0: Me cuesta a veces, no me sale el... Bueno, déjelo ahí nomás. Bien.
1: Qué barbaridad.
0: Tremendo. Bueno, 10:24 minutos de esta jornada.
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0: Bien, seguimos en la mañana de la radio. Linda mañanita, Juliana, ¿eh?
1: Hermoso, hermoso, ¿eh? Sí, hay algunas que otras nubecitas perdidas por el sector oeste, pero nada
0: bueno,
1: más.
0: Ahora está lindo, después no sé, pero bueno. Ahora está lindo.
1: Esperemos que siga así. Usted dijo que a la noche, a lo mejor, algunas gotitas locas. A lo mejor alguna de esas nubecitas que quedan sueltas ahí estén más gorditas.
0: Vio que antes le dije que River y Sarmiento no van a jugar el partido en la fecha esta, ¿no?
1: Sí.
0: Tenía que ir River a Junín. Fue reprogramado por la convocatoria de algunos jugadores de River a la selección nacional. ¿Cuándo juega? En el homenaje a Messi. ¿Cuándo juega la selección con Messi?
2: El 6, ¿no es? ¿Eh? El 6 de octubre.
1: El 6 de octubre,
0: me parece. El martes, ¿no?
1: Martes, sí.
0: Día martes. Pero es un partido amistoso, un partido donde podrían haber...
3: Sí, cae martes, ¿eh? Pero es la despedida de Messi.
0: Claro, es la despedida de Messi.
1: Pero es la despedida de cualquiera, Adrián. O sea,
3: y no...
0: Y River debía jugar, ¿por qué no lo hicieron jugar el viernes, por ejemplo, mañana? El pasado mañana, digo. ¿Eh? Pregunto, digo, ¿por qué? Porque después se lo reprogramaron para el miércoles 7 de octubre. ¿Eh? Y ahí tampoco dijo que no River. Sí, yo sé que hay algunos con artrosis, artritis, pero bueno, por ahí... no es para tanto. Recién van a jugar.
1: Es que a lo mejor
0: en Junín el 14. El 14. El miércoles 14. ¿Qué dice?
1: A lo mejor quieren ir a ver a los partidos. No, quieren ir a ver los partidos de los amistosos de
3: Boca.
1: La
0: selección. Ah. No. ¿Por qué los amistosos de la selección, Juliana?
1: Porque los jugadores quieren ir todos a ver los partidos amistosos y la despedida de Messi. Por eso no van a jugar con River. A eso voy. Es un chiste, Adrián.
0: ¿Y los otros equipos?
1: Bueno, no les gustará, qué sé yo. Yo le estoy queriendo salvar a mis jugadores. Bueno,
3: no, pero yo había leído algo de eso, que los jugadores de River van a la cancha a ver la despedida.
0: Van a la cancha.
1: Sí. Y bueno,
3: ustedes. Y obvio, si se juega en el Monumental también.
0: ¿Y cuál es el privilegio? Y
1: verlo a Messi. No, por y
0: los,
1: última otro, vez
0: los otros
1: con
0: jugadores
1: la
0: no tienen derecho también a ir a ver a Messi, que tienen que jugar.
1: Y que se jodan si fútbol. No piden permiso. Claro. Nosotros estamos
3: pero tampoco
1: pidiendo.
3: Juegan en su cancha, juegan en el Monumental.
0: ¿En el Monumental?
3: Sí.
0: Monumental, sí, Monumental.
1: Dile que va, le voy a atacar con el abanico en medio de la frente.
0: El frío que va a hacer. Wow.
2: Y sí, sí, es de Newell, el Messi.
0: ¿Eh? ¿Qué dice?
3: La otra que salta. Dice
1: ese salto que
2: ¿qué dijo?
1: Que
2: ¿usted dijo? Frío, ¿va a ser frío? Claro.
3: No, pero Messi. Por la cancha.
0: Y
2: bueno,
0: estamos,
2: pero Messi también. Es un pecho frío.
0: No.
3: Se viene
2: bueno,
3: la
2: es de Newell.
0: ¿Qué tiene que ver que sea de Newell?
3: De Argentina, de Argentina.
2: Bueno, pero en Argentina no digo nada, pero bueno.
1: Respeten a la chica que es de Central, está agrandada, está haciendo estos últimos días.
0: Con Pitilín cualquiera se agranda también.
1: Bueno, claro, sí, déjela que disfrute porque después vaya a saber cuándo vuelve a festejar.
2: Yo no me la agarré con usted.
0: Yo creo que están escupiendo para arriba.
3: Y nos llega un mensaje de eso también.
0: Sí.
3: Lo de Boca.
1: A ver.
3: Para Adrián. Dice, buen día, don Adrián.
1: Don
3: no
1: Adrián.
3: Tire manteca al techo por Boca.
0: No.
3: Déjelo que haga lo suyo.
0: No.
3: Luego festeje con humildad.
0: No.
3: Soy de Boca y a veces se pierde y otras se gana. Es
0: no.
3: un partido más.
0: Yo nunca festejo antes. Nada. Nada. De nada, de nada, de nada. No, por favor. En realidad... No, todavía Boca no ganó nada. ¿A quién le ganó
1: mañana
0: a Racing?
1: Me traigo el abanico más
0: ¿A quién largo? Le ganó a Racing? Nada más que a Racing. No ganó nada. Todavía tiene que ganar algo. Todavía no ganó nada. Así que bueno, tiene razón el oyente. No hay que festejar antes, para nada.
1: Bueno,
0: para nada.
1: Bueno, pero como no vamos a festejar...
0: No, pero yo voy por River,
1: bueno, ahí voy.
0: Por
1: como
0: el
1: no
0: hecho,
1: vamos a festejar pero, antes de los partidos sí, amistosos y de despedida, entonces...
0: tanto lío para enfrentar...
1: Postergamos y después
0: tanto
1: festejamos.
0: Tanto miedo le tienen a Sarmiento de Junín.
1: No, qué miedo.
0: Pero ni que jugaran con el Bayern Múnich, con
1: es que
0: el Fluminense,
1: jugamos.
0: Con...
1: No, que queremos festejar después de los partidos amistosos, después de la despedida, todo eso.
0: Sí, esta vez le dieron... Porque River le dieron la posibilidad de postergar los partidos.
1: Y que si lo hubiera pedido otro y se lo dan, ¿qué va a decir?
0: No se lo dan a otro.
1: ¿Por qué?
0: ¿Por qué no se lo dan a otro? ¿Usted está seguro de eso? Dejá que lo pida Estudiantes de la Plata.
1: ¿Qué? No, estoy con Estudiantes de la Plata. Es lo mismo. No.
0: La ley es ley para todos.
1: No, pero Estudiantes...
0: Si le vas a dar... Digo yo, hay alguien que escuché el otro día así en un programa de fútbol del mediodía que dijo, ¿y por qué no suspenden la fecha completa? Y está bien, debieron haberla suspendido la fecha esta.
1: ¿Y por qué no lo hace
0: Si todos quieren ir a la cancha... Si todos quieren ir a la cancha, ¿para qué? ¿Por qué? Lo de River están en el Monumental, ahí tienen que estar.
3: Pero dice que también River tiene varios convocados para la selección.
0: Sí, pero eso no quita de que, pero los que tienen convocados.
3: Otamendi, Acuña, ya. Montiel, entre otros, dice.
0: Sí, Otamendi, Acuña, Montiel y
2: son los que ganaron el Mundial con Messi, que por eso claro, querían Qatar, formar ese equipo.
0: En Qatar, así que bueno.
1: Lo mala fama.
0: No, debieron haber suspendido la fecha. Porque todos tienen derecho a querer ir algunos jugadores a ver el partido.
1: Pero se ve que no quisieron porque ninguno hizo el pedido. Sí, River lo hizo, nada. Se lo aceptaron y ya está.
0: Está bien.
3: ¿Quién juega el martes ese?
1: Corta la bocha.
0: ¿Cómo el martes?
3: ¿Ese martes juega alguien más?
0: ¿Este martes que viene?
3: Claro.
0: Y sí juega la selección porque juega esta noche.
2: No, pero aparte del partido que había de River.
1: ¿Partidos de AFA?
0: No, martes no.
3: Y bueno,
0: no.
3: Que vayan.
2: Claro, sí. Si no tienen partido, pueden ir.
0: Bueno, pero River tiene que jugar el domingo. Y no quiso jugar el domingo.
1: Y no.
0: Ese es el tema.
1: Y no, ya está.
0: Bueno, está bien.
1: A ver,
0: yo le digo por qué no juega River.
1: ¿Cuántos equipos hay en AFA?
0: No le tengan miedo a Sarmiento de Junín.
1: ¿Cuántos equipos hay en AFA?
0: No un montón. No come costillas de león.
1: Del montón, ninguno se animó a pedirnos jugar. Y bueno, nosotros sí, nos dijeron que sí. Bueno, ¿qué quiere que le diga? Bueno.
3: Sí.
1: ¿Está mal lo que digo?
3: No, está bien.
1: Gracias, Paula. Y eso penal, que de boca.
0: Penal para arriba.
1: Y eso que de boca en una me defiende. Bueno, después me destroza. Pero está
0: bien. Bueno. 10:51. ¿Qué quiere decir?
1: Olvídense, por favor, del fútbol.
0: Sí.
1: Y atención, porque ya llegó, Llegó el momento, ya el viernes,
0: 10 entradas para regalar. No, porque después me olvido, Juliana. 10 entradas para regalar, para ir al circo el viernes. ¿A qué hora? ¿20:30?
1: 20:30, ¿para qué le pongo emoción?
0: 20:30, sí,
3: corto en seco.
0: Bueno, no, está bien, pero...
1: Entiendo, una persona mayor se olvida.
3: ¿Cómo está?
0: Déjelo ahí nomás, no quiero opinar.
2: Le cerró la boca.
0: No. No, porque usted no lo iba a decir y había que haberlo dicho ya.
1: No, pero yo estaba haciendo todo este preparativo para que usted, después cuando finalizaba decía, ¿y qué va a pasar el viernes, Adrián?
0: Los que quieran ir al circo el día viernes, los que quieran ir al circo el día viernes, deben mandar un mensaje aquí al 156-77-511.
1: No se lo iba a repetir, a ver si se acuerda.
0: ¿Cómo no me voy a acordar, Julián? Mire, todo despeluchado, el coso que trae.
1: Sí, porque este ya es viejito. Es viejito, ya el
3: ¿qué? Porque el la gente no entiende. Ya,
0: mire lo que
1: el abanico,
0: es.
1: El tulcito.
0: A ver si alguien le puede regalar a Juliana un abanico.
3: ¿Qué dice? ¿Fue Roma?
1: Roma, fue 500
3: Amor,
1: mil
3: le doy de acá.
1: A Roma.
0: Pero está destruido el pobre. Bueno, lo que quieran ir al circo, se pueden anotar aquí en la radio, mandar el mensaje y digan para ir al circo. Nosotros los anotamos, uno por llamado,
3: no, porque no
0: atiendo uno por mensaje, quiero decir. Uno por Gracias. Mensaje, porque si no...
1: No quise decir nada, porque voy a decir que yo lo estoy peleando.
0: Bueno, uno por mensaje, sí. Porque si no...
1: Y de WhatsApp, no de texto.
2: Al WhatsApp, sí.
0: Sí, ¿qué dije?
1: No, porque usted tiene la costumbre de decir
0: el número. ¿Y si di el número del WhatsApp? ¿No di el número del WhatsApp?
1: Sí, no, porque usted siempre dice el mensajito de texto
0: bueno,
1: y ya no se
0: Bueno, pero una
1: usa
0: forma
1: más.
0: De decir mensajito.
1: Tiene
0: mensajito
1: que
0: está,
1: ayornarse.
0: Mensajito ya está. Ah, Juliana, ya la gente entiende. Bueno, aparte el núcleo de nuestra audiencia es de edad mayor de 30, 40 años.
1: Dígamelo a mí.
0: Mayor de 30, 40 años, ese es el núcleo de nuestra audiencia.
1: Sí, es cierto.
0: Apuntamos a ellos fundamentalmente. Así que bueno, los que quieran ir. ¿Y a dónde? ¿Qué circo me decía?
3: ¿A qué circo? ¿Dónde queda?
1: ¿A dónde queda el circo Burlesque? Va a ser un espectáculo para toda la familia, obviamente, donde va a compartir emoción, adrenalina, risas y toda la magia del circo. Malabares, acrobacias, trapecios, va a haber payasos, el impactante péndulo de la muerte, y están instalados, ya se están terminando de instalar en el Parque Municipal. Solo estos tres únicos días, Circo Burlesque, el Gran Debut, el viernes a la hora 20:30. Una experiencia para que vivan los grandes y los chicos, y obviamente tienen que ir. Vayan a sorprenderse, emocionarse y disfrutar de la función inolvidable junto al Circo Burlesque, que reitero, va a ser el Gran Debut el próximo viernes a la hora 20:30. Y puede comprar
3: Juli su estar, anticipada. ¿No? ¿Eh? ¿Juli va a estar?
1: ¿En el circo?
3: Sí. ¿O no? ¿No participa?
0: ¿En qué? Acrobacia.
3: Sí, claro.
1: Ah, pensé que me iba a tirar en payaso.
3: No, no dije eso.
1: Pensé que me iba a tirar en payaso.
3: No ponga palabras en mi boca.
0: ¿No ve que se tira bajo ella?
1: No, sí. pero su cara habla sola. Así que ya me...
0: Yo dije acrobacia.
1: Ah, pues se puede hacer malabares. Guarda, puedo hacer malabares.
0: Vive haciendo malabares. Vive.
1: Trapecio ya no estaría en condiciones,
0: El trapecio no estaría en condiciones.
1: Sí, tampoco, no lo vi. Pero alguna acrobacia, algún malabar ahí, sí, ¿por qué no? Guarda, que los puedo sorprender. Bueno. Los puedo sorprender.
3: Sí, por eso.
1: No sea mala. Vamos a estar entonces regalando los mensajes que... Los mensajes, la entrada.
0: Regalando los mensajes. Me dice a mí.
1: Usted me perturba.
3: Entre los dos, Pimpinela, ya me perdí.
0: Estoy esperando para dar una información. Lucía también. Usted quiere regalar los mensajes. Está bien que van a ser muchos, pero no lo regale. Lo vamos a sortear.
1: O que se anoten para las entradas del circo. Ahí está.
2: Bueno, y cambiando de tema, para que los que son fan de las historias de misterio y venganza, hay una nueva película que pueden ver, que se estrena en cines. Se trata de Verity, La sombra de un engaño, y se estrena esta semana. Es un tráiler psicológico con tintes dramáticos, dirigido por Michael Showalter. La gran enfermedad del amor es algo que él hizo, que además de su atractiva premisa, apunta alto gracias a un reparto de lujo encabezado por Anne Hathaway, Dakota Johnson y George Harden. Yo vi el tráiler, la verdad que me llama la atención.
0: Eso en cines, ¿no?
2: En cines, sí, una película.
0: Bueno, mañana debe ser el cambio de cartelera, los días jueves.
2: Sí, adiós, me marca 2 de octubre, pero sí, mañana es primero.
0: Sí, sí.
2: Así que para mañana, el tráiler es un tráiler psicológico que sigue a Lowen Ashlane, que es el personaje de Dakota Johnson, una escritora fantasma que decide trabajar para Jeremy Crawford, John Harten es el personaje, y un hombre que desea crear las novelas que Verity, su mujer escritora, Anne Hathaway, no puede escribir porque un aparatoso accidente la dejó impedida. Mientras convive con el matrimonio en su domicilio, Lowen descubre que Verity tiene algo más que un puñado de grandes ideas para plasmar en sus novelas. Tiene secretos y algunos resultan realmente inquietantes. La película es una adaptación de la novela homónima publicada por Colin Hoover. Así que bueno, se estrena este jueves en cines. Esta película de drama, misterio, venganza.
1: De todo un poco.
0: Bueno, bien. ¿Le gusta ese tipo de películas, Juliana?
1: Sí. En realidad yo hay veces que compro mucho por lo que veo así en el tráiler y si me parece buena o ya la cartelera, la miro.
2: Yo lo vi y me gustó. Y me gusta la combinación de Anne Hathaway y Dakota Johnson. Siento que va a ser una buena película de ellas.
1: Sí, puede ser. Hay más denuncias. Ayer se dieron a conocer esta denuncia al actor Maxi Gione, que yo cuando escuché Maxi Gione no caía quién era el actor, hasta que, bueno, obviamente vi las imágenes. Es un buen actor, a mí me gusta como actor, pero bueno, parece que también tiene un poco la mente retorcida. Recibió una denuncia de un taxi boy que lo denunció.
0: Sí. Bueno.
1: Que lo tuvo privado de la libertad.
0: A este que siempre, perdón, ¿no? La expresión, que siempre hace de loco.
1: De loco, sí.
0: Claro,
1: el mismo.
0: Hace de loco.
1: El mismo. Aparte la carita lo vende, ¿no?
0: Ya yo lo tengo acá.
1: Ah, lo tiene.
0: Sí, yo lo tengo acá.
1: Bueno, este taxi boy lo denunció, así que bueno, ahora hay bastante escandalete con esto, por presunta privación ilegítima de la libertad y amenazas. Mostraron chat donde este taxi boy le escribió a él y él lo amenazaba. Así que bueno, hay denuncia y todo, hay que ver qué es lo que sucede precisamente con esta denuncia. Dice que este taxi boy lo denunció porque habían concretado un encuentro, posteriormente consumieron drogas y él lo empezó a perseguir, estaba muy paranoico. Dice que en un momento cuando estaban juntos sacó dos armas de fuego.
0: Claro, y por eso fue detenido, ¿no? Uh-huh. Porque lo detuvieron con armas de fuego en Santa Fe.
1: Exactamente, y que las armas estaban cargadas. Dice, no me apuntó, pero lo hizo para intimidarme. No me dejaba salir y yo estaba privado de mi libertad.
0: ¿Pero es un taxi boy?
1: Es un taxi boy.
0: Ajá.
1: Sí, sí. Y en total estuve 5 horas hasta que pude irme, es lo que dijo. Y bueno, obviamente después fue y denunció al actor. Así que hay que ver qué es lo que sucede. Está detenido él, el actor Maxi Gione. Hay que ver qué es lo que sucede con toda esta denuncia y la investigación ahora que está a cargo de la provincia de Santa Fe.
0: Uh-huh. Bien, bárbaro. ¿Algo más?
2: Sí, tengo por acá que OpenAI, los creadores de ChatGPT, celebraron este martes su evento Dev Day 2026, que contó con varios anuncios, entre los que se destacó el lanzamiento de Dots, un nuevo asistente personal con capacidades de agente impulsado por GPT-6 Astra y el modelo más avanzado de la firma de inteligencia artificial. Se trata que según escribieron desde la compañía, agentes extraordinariamente capaces y siempre activos, diseñados para generar cualquier tarea sin personas que lo comanden. A diferencia de los chatbots tradicionales que requieren instrucciones continuas paso a paso, los DOTs funcionan sobre el modelo GPT-6 Astra y operan en su propio entorno informático en la nube con un navegador dedicado. Según explicó el CEO de OpenAI, Sam Altman, durante la apertura del evento, el objetivo central de esta herramienta es brindar superpoderes de productividad y ayudar a reducir la dependencia continua de las pantallas de los teléfonos móviles. DOTS está concebido para operar independientemente de cualquier hardware o interfaz específicos, persiguiendo objetivos definidos por el usuario de forma continua y en segundo plano con una supervisión mínima. Hoy puedes empezar con tu DOT principal, ponerle nombre y personalizarlo a tu gusto, señaló la empresa en un comunicado y añadió: a largo plazo visualizamos equipos de DOTs trabajando conjuntamente en tu nombre. O sea, son mini robots en la nube que van a manejar, trabajar por vos, básicamente. Así que bueno, subrayó también que los usuarios podrán delegar responsabilidades como si se tratara de un colega de trabajo, ya que la gente dispone de su propio navegador y entorno de computación en la nube para procesar y validar tareas sin acceder a los archivos locales del usuario a menos que se los otorguen permisos explícitos. Puede manejar más de 4.000 aplicaciones, así que bueno, hay que ver qué pasa con estos DOTs, estos robots que crearon en OpenAI.
0: Ajá, bueno, bien, la inteligencia artificial, ¿no?
2: Uh-huh, sí, cada vez más.
1: Que a veces asusta,
0: Sí.
1: Sí. Por ahí, todo depende de cómo uno lo vea, ¿no?
0: Pero obvio,
1: hay algunas cosas que como que asustan un poquito.
0: Usted me pedía cómo forma la Argentina para esta noche enfrentar a Bolivia con un aforo reducido, me dijo, ¿no?
1: Sí, el 50%.
0: Claro, 50%, la cancha de el Chato Carrera, el Mario Alberto Kempes. Emiliano Martínez en el arco, la línea de fondo con Kiai, el Cuti Romero, el Licha Martínez y, en este caso, Facundo Medina, podría ser el número 3, si no es Medina es Ramón Vega. En la mitad de la cancha, Nico Paz, Ezequiel Palacios, Alexis McAllister y Matías Soule. En caso de que no sea Matías, será Valentín Barco. Y adelante, atacando, Julián Álvarez y Lautaro Martínez. Ese será el equipo con el cual Argentina podría llegar a entrar a jugar su partido esta noche frente a Bolivia. Partido que se juega en Córdoba a partir de las 21 horas. Esta noche no debe haber nada por Telefe.
1: No.
0: Digo porque
1: no está
0: Telefe televisa los partidos.
1: Exactamente, no hay nada. Bueno. Me voy a ir.
0: ¿Se va?
1: Sí, creo que lo dije. Creo que lo dije, pero me
0: tengo
1: vino...
0: Tengo varios guardados para me el
1: vino,
0: viernes, ¿eh?
1: Bueno, me vino a la memoria este, por eso se lo digo. ¿Usted sabe que le dijo una aceituna verde a una morada?
3: Me suena.
0: Me suena, pero no...
1: Sí,
0: no,
1: me parece que ya se los
0: sí,
1: dije.
0: Sí, me parece que sí, pero no me acuerdo cuál es el final.
1: Deja de aguantar la respiración. Chau.
3: Se va y me manda mensaje acá de que le mandan a ella.
0: A ver. ¿Qué
3: hola, dice? Juliana, dice.
1: Hola.
3: Buen día.
1: Buen día.
3: Le pasarías un feliz cumpleaños a Jerónima López. La saludan Gustavo y Lili. Dice que le pasemos algo de Ivoti.
1: Ah,
3: dice
1: doña así? Jerónima está cumpliendo años.
3: ¿Ivoti se dice el grupo?
1: El grupo Ivoti.
3: Ah. Bueno, sí, sí. Así que muy feliz cumpleaños para Jerónima, ¿eh? Reiteramos la saludan de parte de Gustavo y de Lili y para ella llega la música.

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5: Bueno.
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0: 14 minutos pasaron de la hora 11 y seguimos compartiendo esta mañana. La Reini, Sofi Gonet, se mostró emocionada al enterarse que su banda favorita regresa a la Argentina.
1: Ah, sí.
0: Sí, la influencer se grabó al borde de las lágrimas. Y anunció que Slipknot y Marilyn Manson se presentarán en Buenos Aires. En las imágenes que compartió aparece sentada con el celular en la mano y mientras intenta asimilar la noticia muestra el anuncio del recital. Ay, no lo puedo creer. Vos entendés que me vas a tener que acompañar a ver a Marilyn Manson, ¿no? Y a Slipknot. Es mi sueño de gorda metalera. No puede ser. Toda mi vida estuve esperando esto, dijo conmovida. La Reini contó que meses atrás ella misma había contactado a Manson con la intención de que regresara a la Argentina. Incluso mostró capturas de su conversación con la cuenta oficial del cantante. Por favor, vengan a la Argentina, le puso en un chat privado de Instagram. Y por ese motivo, cuando recibió como respuesta al flyer oficial de la gira, la reacción fue inmediata. Me muero, luego expresó, estoy llorando, no puede ser, pedí tanto esto. ¿Lo manifesté acaso? Amigo, yo le mandaba mensajes de que venga a Argentina, concluyó, así que muy emocionada se mostró en las redes.
1: ¿A quién le decía? ¿A quién le hablaba? ¿A las redes o a su
0: las redes, claro, sí, sí.
1: No conozco esta banda. O sea, sí el nombre, obvio, pero ahí estoy poniendo un poquito y no. ¿Es Metallica o algo así?
0: Sí, algo así, medio metalero.
1: Ah, este tema sí.
0: Sí, este sí, es conocido.
1: Sí, este sí. El pero, estribillo.
0: Bueno, así medio metalero.
1: ¿Cómo? Perdón.
2: Ritmo elegante, más o menos.
0: Así
2: no,
0: que bueno, ellos
2: no hay tanta diferencia, le digo nada más que un sonido más latoso de guitarra acá.
0: Pero un rock metalero, sí.
1: Sí.
0: Bueno,
1: va. Sí, claro,
2: tiene que gustar, ¿no?
0: Sí, claro, no, bueno, ella muchas veces lo ha dicho que le gusta y en las historias ha puesto sus canciones, así que bueno, muy emocionada se mostró por la llegada de ellos a Argentina.
2: Ajá, bueno. Brasil le ganó 4-2 a Australia en un amistoso internacional correspondiente a la primera fecha FIFA después de la Copa del Mundo. Van der Song abrió el marcador a los 3 minutos, pero el conjunto oceánico reaccionó y dio vuelta el resultado con goles de Sirkati y Metcalfe. Antes del descanso, Rapinha igualó el encuentro de penal. En el complemento, la verde amarela volvió a ponerse en ventaja gracias a Guimarães y a 10 minutos del final, Vinicius Junior marcó el 4-2 definitivo. A pesar del buen resultado para el equipo sudamericano, también sufrió una mala noticia.

0: similares a los de una persona. Obviamente que la se viralizó por un video donde camina junto a un hombre. Yo pregunté acá en Google qué fin tiene este robot, sí. Y dice que es principalmente comercial y de marketing. Fue incorporado por el bar y sala de billar Suipachapul y cumple varias funciones, por ejemplo, la atracción pública, contenido viral y espectáculo urbano.
1: Ajá. Yo vi el robot perro, en Expo Agro lo vi, estaba en un stand, todo relacionado a tecnología y a la IA.
2: Que
1: realmente el perro. Ah, este es el que está ahora.
2: Este es el que claro, dice Pau.
1: El perrito, uh-huh. Interesante porque levantaba una patita, hacía todas las cositas que hacen los perros. Pero bueno, sí.
2: Sí, ahora... he visto en Córdoba el que que es mesero, sí. Digamos, que es mozo.
1: Sí. Ah, sí.
2: En Córdoba hay uno que te trae los platos, todo.
1: Y si no le pagas, te pego una cachetada. Metálica, se dice, sí. Metálica, la cachetada.
2: Pero bueno, este solo entonces con fines de marketing.
0: Sí, sí, obviamente está viralizado en las redes de este bar.
1: Bien, sí. Marcos Rojo, el defensor de Racing de Avellaneda, habló ayer con Milito. Dicen que la charla duró 5 minutos porque Milito le dijo que no está en sus planes darle la posibilidad de que se vaya de Racing, que lo necesitan en Racing, y Rojo se enojó y se fue. Tampoco se presentó a entrenar, más allá de que tiene alguna molestia, debía hacer algunos trabajos en el equipo de Avellaneda, y Estudiantes espera para repatriarlo, pero Racing se plantó y le habría dicho que no. El tema es que él se quiere ir sí o sí a Estudiantes de La Plata. Pregunto, si no se va de Racing, ¿qué va a pasar con la gente? Porque claro, va a ir a la cancha y va a tener dentro de su equipo a un jugador que no quiere jugar más en Racing, que se quiere ir.
2: ¿Cómo pasó con Julián Álvarez?
1: Claro, pero bueno, midamos la distancia, ¿no?
2: Sí, Julián, sí, bueno, Álvarez,
1: toda una igual potencia futbolística, y este ya está en el ocaso de su carrera. No sé para qué lo quiere el Pincharrata, sinceramente, ¿no? Pero a mí no, ya hace muchos años que me dejó de gustar como jugador, no me gusta más ni como jugador ni como persona, pero al margen de eso, ahora no sé si va a poder volver a jugar en Racing porque le van a gritar a la primera que pifie, lo vuelven loco.
2: Sí, sí, lo van a defenestrar.
1: Sí.
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0: Y estuvo Juana Viale ayer con Mario Pergolini, no sé si lo vieron. Y ella habló de la maternidad. La actriz y conductora contó en Otro Día Perdido que disfrutó tanto de gestación como del posparto y que está vigente para tener un nuevo hijo. Esto sorprendió en el último martes que Juana Viale dialogó con Mario Pergolini en Otro Día Perdido. Sorprendió al revelar que tendría otro hijo ahora a sus 44 años. La charla con la actriz y conductora de Almorzando por el 13 pasó por varios momentos de su vida y al momento de hablar de la maternidad llegó esta inesperada afirmación. Ella dijo, cuando se hacen encuestas de por qué no se está teniendo hijos, la económica no es la que sale primero. Las primeras respuestas son no quiero, quiero tener una vida o quiero desarrollarme, es lo que dijo Mario en la charla. Y seguido habló del aumento en la edad que se piensa en la concepción, a partir de los 40. Tras escucharlo, Juana expresó, estoy vigente entonces todavía para tener hijos. Entonces, obviamente, Mario le preguntó, ¿tendrías un hijo más? Y ella dijo, conozco la experiencia, he pasado por ella y me encanta. Es lo que sorprendió diciendo, ella tiene 44 años, dijo que disfrutó mucho su embarazo y el posparto. Y bueno, afirmó que podría tener otro hijo.
1: A Milei se le salió otra vez la cadena.
0: ¿La motosierra?
1: Y no solo eso, se le aflojó la chaveta. Trató a una gran periodista, María Eugenia Dufar, no sé si lo ubican, era periodista de Jorge Lanata, investigadora del programa de Jorge Lanata, porque dijo que habló de los dichos que hay sobre una eventual candidatura de Cristina Kirchner. Lo comentábamos esta mañana acá.
0: Sí.
1: El presidente le dijo basura inmunda.
2: ¡Ay, no!
1: Nada, es un desubicado, pero mal, mal. Muy mal, muy mal. No.
0: Y pero con todo el mundo responde así.
1: Sí,
0: no
1: sí,
0: es

0: Solo sí. Con la única,
1: bueno, bueno, pero es un tarado, vamos a ser claros. O sea, yo estoy de acuerdo, hablando. Yo estoy de acuerdo con la parte económica, que redujo no solamente el déficit, sino que hay superávit fiscal, que paró la inflación, que de a poco el país va saliendo de la mierda que nos dejaron los que estuvieron anteriormente, pero no comparto todas estas...
2: No, esas actitudes que tiene.
1: No, totalmente, un tipo desubicado completamente.
0: Compartió un posteo, dice, en la red social X, de una cuenta partidaria que criticaba a la comunicadora y sumó un mensaje propio en el que descalificó de forma global a la profesional, afirmando que insultar o cuestionar a los periodistas es poco, es lo que dijo, y también bueno lo que escribió.
1: Vos podés decir de que no, la periodista está equivocada, me parece que está muy sí. mal informada, punto, aparte, pero no corresponde. Y menos un presidente.
0: Pero sale de cruce con todo.
1: Que vos decís que salga alguien de segunda línea, de tercera línea, sí. que lo tendría que tener para que salga a decir las sí. cosas que él, porque de última tengo a Pepito Pérez y le digo, Pepito, salí de decir que la mina es una inmunda. Entonces no, Pepito sale, pone la trucha y yo como presidente quedo bien, ¿me entendés? Pero este no, este va al frente... encara una locomotora.
2: Ella está en Infobae, puede ser, sí.
1: Sí, también.
2: Sí, la he visto.
1: La lógica corrupta de Dufar, escribieron.
0: Claro, después, porque él lo reposteó.
1: Claro, Milei respondió al funcionario con otro mensaje contra Dufar, para la basura inmunda Dufar, dijo, si es alguien que comulga con sus nefastas ideas de izquierda, robar está bien, escribió. Luego agregó, pasaron cerca de 2000 años y aún hoy existen soretes que piden Barrabás, zurda inmunda de doble moral.
2: No, se pasa. Nah.
0: Él reposteó después de esta publicación donde ella habla y dice, me parece que a veces no puteamos lo suficiente a los periodistas, decirles que son basuras corruptas es poco.
1: Ah, totalmente desubicado.
0: Sí. Pero siempre,
2: Sí, siempre. En eso
1: yo
2: siempre
1: reitero, lo que hay que valorar es la parte económica. Hay que valorarla.
2: Sí. Como economista puede ser muy bueno, pero
1: ni habla como economista, es una eminencia. pero como así, el presidente no puede salir a decir esta barbaridad.
0: Y sale al cruce con todo. Lo mismo cuando se pelea con los artistas.
2: Pero como ahí, con Lali,
1: pero,
2: exacto.
1: Pero por ahí...
0: Sí, pero no.
1: Puede existir algún roce con alguien
2: si
1: especial.
2: Si sos un concejal, capaz, pasa estas cosas. Pero si sos un presidente, tenés que dar el ejemplo.
1: Sí, se supone.
2: En teoría. Supone.
1: Pero bueno, es así. La hora 11:25 minutos de esta mañana. Mañana que por un momento hay sol, por un momento se nubla, sí. Pero vamos a tener una jornada bastante agradable en lo que resta de este último día.
0: Al fin.
2: De septiembre.
0: ¿Por qué al fin? Y porque para mí no terminaba mal.
2: Sí, sí, hizo eterno para mí.
1: Para mí también. ¿A vos también?
2: Sí.
1: No.
0: Y pero ayer Juli decía que yo se le pasó rápido.
1: Para mí también, pasó volando, como en la mano.
2: El año pasó volando, eso sí.
1: No, ni hablar.
2: El año fue
1: terrible, tremendo. Fue ya, estamos pensando en la fiesta de Navidad.
2: Sí.
1: ¿Y cuánto queda?
0: De fruta, de chocolate.
1: Mañana es octubre.
0: Ya se viene el debate.
2: Dos meses, claro.
1: Dos meses, nada más. Y ya estamos
2: hablando. El lemon champ.
0: Ah, no, qué rico.
1: La mayonesa.
0: El vitel toné.
2: Si seguimos así.
1: Ahora digo yo, hay que esperar Navidad para comer vitel toné.
2: Es lo que yo siempre pienso, pero uno nunca lo hace en el año.
1: Este año, algunos, yo creo que inteligentes en ese sentido, hicieron pan dulces durante todo el año.
2: Sí.
1: Y hubo pan dulce en góndolas o en los negocios de barrios durante todo el año. O sea,
2: ¿no vio el sándwich de miga de vitel toné? También que se hizo viral en las redes.
0: No, y el de la media luna.
2: Y la media luna también con vitel toné.
1: Sí, a mí no me vuelve loco el vitel toné. Lo como, pero no me vuelve loco. Me gusta más una mayonesa. Y de las mayonesas de antes. ¿Usted se acuerda de la mayonesa de antes? Usted no se acuerda, Juliana, sí.
2: ¿Qué?
1: Que es la mayonesa grande, esa que era bien con cobertura de mayonesa casera, con los morrones.
2: Ay, mi abuela lo hacía así.
1: Claro, por eso digo, se tiene que acordar usted, aunque sea de su abuela.
2: Sí, mi abuela la hace así.
1: Que era adornada.
0: Sería la ensalada de
2: todo
0: papa.
2: Con los dibujitos. Claro, la ensalada adentro, rusa.
1: Ah, ensalada adentro, claro. Ensalada rusa o mayonesa de pollo.
2: Sí, también
1: Con todos trocitos de pollo. Pero bien con cobertura de mayonesa grande.
2: Y se hacían los dibujitos con el morrón.
1: Sí, es cierto. Ya estamos hablando de hambre, estamos sí, cerca del mediodía.
2: Si alguien nos quiere tirar algo. Sí, sí.
1: Bueno, 11 y 28.
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Y hoy día, miércoles 30 de septiembre, el Argentino Atlético Club y la Asociación Mutual saludan a sus socios en el día de su cumpleaños. Felicidades para María Agostina Giuliano, Juan Segundo Pérez, Alan Jair Chocor, Agostina Giannichini, Uma Sofía Fernández y para Mía Lunay Roldán, un muy feliz cumpleaños para todos ellos.

Y nosotros con la música para los cumpleañeros nos despedimos para reencontrarnos mañana a partir de las 8 en una nueva edición de La Mañana de la Radio. Que tengan un muy lindo día.

15 grados, la temperatura actual en Las Parejas, 77, el porcentaje de la humedad, 1016 hectopascales, la presión barométrica, cielo algo nuboso.

Municipalidad de Las Parejas invita este fin de semana al tercer encuentro de escritores Nilda Giusti, organizado por De Tinta y Café, el taller literario de la Casa de la Cultura. Va a ser este sábado 3 de octubre en Casa del Bicentenario a las 9 horas. Y para más información e inscripciones pueden llamar al teléfono 3471-511-226. Regionales. Aprendieron a un hombre acusado de sustraer una garrafa en Armstrong. Durante la madrugada de este miércoles, el personal del Comando Radioeléctrico llevó adelante la aprehensión de un hombre de mayor de edad quien habría sustraído una garrafa de domicilio particular en la ciudad de Armstrong. El procedimiento se realizó en el marco del operativo de saturación de alta visibilidad que se desarrolla en distintos sectores de la ciudad. Nacionales.

0: El robo del siglo. ATE denunció que un funcionario cobró más de 100 millones de pesos de indemnización del Estado y al día siguiente lo recontrataron con un sueldo millonario en el INTA. Se trata del contador Daniel Neira, quien habría iniciado los trámites de traspaso 23 días antes de que le notificaran la rescisión en ENACOM. El Sindicato de Empleados Públicos advirtió que si no se adopta una medida ejemplificadora, no descartan avanzar con una medida de fuerza. Delcy Rodríguez reconoció un abuso abusivo de la ley contra el odio y pide al Parlamento una reforma. Con esa norma se justificaron cientos de arrestos y persecución a disidentes del régimen. La presidenta interina que promovió la ley anunció cambios en el marco del diálogo con la oposición que auspicia Estados Unidos.
1: Deportes.

0: Fútbol Independiente recibe a Instituto este viernes desde las 19:15 horas en el Estadio Libertadores de América, Ricardo Enrique Bochini, el encuentro que abre la undécima fecha del torneo clausura y será televisado por ESPN Premium. ...15 grados, la temperatura actual en Las Parejas, 77, el porcentaje de la humedad, 1016 hectopascales, la presión barométrica, cielo algo nuboso, la hora 12 en punto.
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Hola, ¿cómo les va? Bienvenidos a Semanario Regional, bienvenidos a nuestra querida radio, a este comienzo del programa que estamos arrancando y que estamos iniciando por 60 minutos, una horita con todo el acontecer informativo, temas que profundizaremos y desarrollaremos aquí en nuestra querida emisora. El gusto de estar, el gusto de llevar adelante Semanario Regional, como lo hacemos permanentemente de lunes a viernes en nuestra querida emisora. Abrazo grande para toda la gente, para todos los oyentes que siempre nos acompañan por sobre todas las cosas. Quien les habla, Mariano Di Capua, inicia el programa del día de hoy.

0: Bueno, vamos a abordar otro tema en esta edición. María Marta Maldonado está en línea, es la Clinical Projects Manager, para hablar un poco de este comunicado que ha emitido Inmunova, porque comienza en Europa la última fase de investigación clínica de un tratamiento contra el síndrome urémico hemolítico, ¿sí? El estudio clínico de fase 3, que ya está realizando en centros de salud de Argentina, evaluará la eficacia y la seguridad del que podría ser el primer medicamento específico para tratar esta enfermedad, ¿no? Realmente interesante, y por eso la convocamos a María Marta para hablar de este tema. ¿Cómo le va, María? Un gusto.
1: ¿Qué tal? Un gusto.
0: Bueno, muchas gracias por atendernos. ¿Nos cuenta un poquito sobre esto? Bueno, es bastante extenso el comunicado, hay muchos puntos realmente para preguntar, para consultar, y queremos saber un poco más del mismo, ¿le parece?
1: ¿Cómo no? ¿Cómo no? Bueno, un poquito para comenzar, sí. Como decías, Inmunova, que es una compañía argentina biotecnológica que, bueno, se dedica a la investigación y desarrollo de medicamentos innovadores para este tipo de enfermedades, que son enfermedades infecciosas poco frecuentes y que no tienen opción de tratamiento. Y bueno, dentro de este marco tenemos este estudio clínico, este ensayo clínico, que, como decías, estamos en nuestra fase 3 del ensayo clínico. Es un ensayo clínico para evaluar la eficacia y seguridad de este medicamento, que podría ser el primer tratamiento contra el síndrome urémico hemolítico, que está asociado a Escherichia coli, productora de toxina Giga. Bueno, el síndrome urémico hemolítico, un poquito como para hablar de la enfermedad, ¿no? Es una enfermedad grave. Es una enfermedad muy importante y que, bueno, tiene que también afecta a nuestra población pediátrica, chicos menores, generalmente menores de 5 años. Y bueno, es provocado por la toxina de esta bacteria que es la Escherichia coli. Uh-huh. Bueno, son, como comentaba, bueno, es la principal causa de insuficiencia renal en niños, sí. Y bueno, puede tener consecuencias muy, muy graves, ¿no? Consecuencias renales y también neurológicas. Uh-huh. Así que bueno, estamos en esta investigación, en este ensayo clínico, que como comentaba al principio, bueno, ya hemos empezado la etapa en Europa, donde actualmente ya tenemos 6 centros que están con la medicación, en España, en Rumania, en Francia, y bueno, y próximamente vamos a tener 12 centros más en las próximas semanas.
0: Uh-huh. Bueno, esto nace en Argentina, ¿no? Digo, el
1: exactamente,
0: trabajo, ¿no?
1: Exactamente. Este estudio, bueno, es de la empresa Inmunova, que es una empresa argentina, uh-huh. Y tenemos ya, nosotros van a arcar en Argentina con, obviamente, toda la parte, digamos, de aprobaciones se comenzó bastante, pero bueno, el estudio en sí empezó en octubre del año pasado, ¿no? En octubre hemos tenido nuestro primer paciente en Argentina, y acá en Argentina nosotros contamos con 21 hospitales públicos y privados, ¿no? Que bueno, tratamos de cubrir todo el país. Tenemos centros en provincia de Buenos Aires, en Ciudad de Buenos Aires, tenemos en Córdoba, Mendoza, Tucumán, Neuquén, San Luis, Salta, y bueno, bien. Y allá en Santa Fe tenemos en 2 centros en Rosario.
0: Bien, bien, bien. Bueno, el medicamento en investigación, de alguna manera, contiene anticuerpos policlonales contra la toxina, y sin dudas es un potencial tratamiento para detener la progresión del mismo, uh-huh, y evitar sus formas graves, ¿no?
1: Totalmente, totalmente. Bueno, es un medicamento, como decías, a base de estos anticuerpos policlonales, que bueno, la ventaja es que hasta el de amplio espectro puede bloquear diferentes variantes de esta toxina. Y al bloquear la toxina, lo que hace obviamente es detener el avance de esta enfermedad y, bueno, evitar las formas más graves de la enfermedad. Porque, bueno, la toxina lo que va haciendo es ir deteriorando y, bueno, y lo que se trata de hacer es dar el medicamento en las etapas tempranas de manera de evitar el desarrollo de formas más graves que puedan tener todas estas consecuencias, ¿no?
0: Claro.
1: Insuficiencia renal crónica, trastornos neuronales, bueno. Entonces, así es como actúa estos anticuerpos.
0: Seguro, una enfermedad potencialmente mortal y la causa más importante de insuficiencia renal aguda en niños, ¿no? Previamente
1: Claro,
0: sanos.
1: exactamente. Por ejemplo, la incidencia, nosotros en Argentina tenemos una de las incidencias, es el país con mayor incidencia a nivel mundial de síndrome hemolítico y, bueno, anualmente se reportan 300 casos nuevos,
0: Claro.
1: con lo cual es de una relevancia importante y, bueno, y por eso la importancia de esto es lo que podría ser el primer tratamiento contra esta enfermedad y, bueno, y el orgullo de ya tener nuestro ensayo en clínico en marcha, no solo aquí en Argentina, sino que, bueno, hemos logrado también llegar a Europa.
0: Claro, hoy hay tratamientos, pero no tan eficaz como este, ¿no?
1: Los tratamientos, lo que pasa es que no hay ningún tratamiento aprobado a la
0: Probado, claro.
1: fecha. Claro, o sea, lo que se hace son tratar los síntomas y
0: Síntomas,
1: son
0: claro.
1: tratamientos de sostén,
0: De
1: ¿no? Generalmente,
0: sostén.
1: bueno, es hidratación, diálisis. Y bueno, entonces ese es el tratamiento que se da hoy. Son tratamientos de sostén que están dirigidos a los síntomas y signos de la enfermedad, pero no hay un tratamiento específico que pueda detener esta enfermedad y por eso la importancia de lo que podría ser el primer tratamiento.
0: Bueno, uno no se cansa de esto, ¿no? Siempre lo pregunta, pero el tema de la prevención es fundamental.
1: Totalmente, totalmente, porque, bueno, es importante obviamente contar con un tratamiento, pero, bueno, siempre hay que recordar, ¿no?, cómo se pueden prevenir, porque, bueno, la manera, digamos, de contagiarse esta bacteria es a través de alimentos crudos o mal cocidos, contaminados, que contengan esta bacteria, o también puede ser a través de agua, que puede ser no potable o que también esté contaminada. Así que siempre, ¿no? Medidas de higiene, las medidas de correcta manipulación de los alimentos, de la cocción. Obviamente, todas estas medidas siempre es importante porque es no solamente el tratamiento, sino la prevención del síndrome hemolítico.
0: Claro, exactamente. Bueno, en buena hora, falta muy poquito, ¿no? Para que, bueno, hay que ser optimistas por sobre todas las cosas.
1: Sí, los ensayos clínicos, bueno, todos tienen su tiempo. Nosotros, como decíamos, empezamos el año pasado acá en Argentina, ahora estamos empezando en Europa y, bueno, esperamos, digamos, que para el año que viene, para mediados del año que viene, bueno, por lo menos completar nuestro estudio, después vendrá toda la parte del análisis de los datos y de los resultados y, bueno, y ver los resultados del estudio. Pero lo importante es que, bueno, ya se ha comenzado y se ha dado el primer paso en
0: Excelente,
1: esta etapa tan importante.
0: excelente. María Marta, gracias, un cariño grande, muy amable, ¿eh?
1: No, muchas gracias a ustedes por el espacio.
0: Hasta luego. María Marta Maldonado, es Clinical Projects Manager, hablando del síndrome urémico hemolítico de esta fase 3, etapa final, donde se está tratando de, bueno, de buscar la cura final, ¿no? Como quien dice, de que no haya este tratamiento que de alguna manera, bueno, en muchos casos, como mencionábamos, se complica con insuficiencia renal realmente muy importante, hasta con la muerte. Y bueno, se está dando un salto de calidad muy importante. Y desde Argentina, desde Inmunova, se está realmente trabajando muchísimo para que esta medicación nueva pueda ser aprobada en Europa, en varios países del viejo continente, para tratar de mejorar la calidad de vida de la gente y más con respecto a este tema que mencionábamos del síndrome urémico hemolítico.
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2: Bueno, vamos a saludar al doctor Enrique de Rosa, que está en línea, es especialista en temas de salud mental, es médico psiquiatra, neurólogo, sexólogo y médico legista. Vamos a hablar con él de un tema que realmente es interesante. Lo convocamos porque, sin dudas, para nosotros es un gusto poder tenerlo un ratito, por lo menos en nuestra radio, y hablar de esto que tiene que ver con el miedo a perderse algo, el FOMO, cómo el FOMO afecta la salud mental en tiempos de pantallas y notificaciones, ¿no? Un tema que tiene que ver con los dispositivos de manera compulsiva, que alimenta un patrón de ansiedad y

0: conductas que asocian con baja autoestima, cambios en el ánimo y además el mayor riesgo de trastornos de sueño, especialmente en jóvenes y adolescentes. Un gran abrazo, Enrique, bienvenido. ¿Cómo anda?
1: ¿Qué tal? Buenas tardes. No, un saludo, gracias por la invitación.
0: No, por favor. Bueno, qué tema, ¿no? Muy amplio, algo para prestarle muchísima atención, esto del miedo a perderse algo. ¿Nos puede contar un poco?
1: Sí, yo me miré casi a la prehistoria, aunque son pocos años. Cuando yo era chico, pues, se hablaba de la generación que había nacido con televisión o sin televisión, ¿no? Ese era todo el tema. Posteriormente, la gente que había tenido televisión en color o no televisión en color. En cada uno de esos cambios ocurría gente que estaba sufriendo, en definitiva, o teniendo las ventajas o las desventajas también, de un cambio de modos. Saltemos mucho el tiempo, cuando aparece Internet, pasa algo por el estilo, cuando aparecen las redes sociales, y ahora todo eso se junta en que tenemos información, televisión, tenemos cable, tenemos redes sociales, tenemos una cantidad de dispositivos, y sobre todo tenemos una cantidad de estímulos, por ende, porque encima todo eso lo tenemos en la palma de la mano. No, ya no necesitamos tener sentarnos en un lugar apropiado y en una de estas, si alguien quería ver un programa, otro no ve el otro. Esta sobrecarga de información hace mucho tiempo que es vista como una gran como un gran problema. ¿Por qué? Porque el cerebro, nuestra mente, recibe una cantidad de estímulos, pero en algún momento esos estímulos pueden ser sobrepasados. ¿Qué es esto del FOMO? Que es las siglas de Fear of Missing Out, ¿verdad? El miedo de perderse algo, sobre todo, la traducción exacta sería el miedo de quedar afuera. ¿Y afuera de qué? Y una persona que cree que no participa en, según la franja etaria, en una noticia, en un dato, o en otra franja, en un juego, o en una cuestión de moda, o en algo, siente que prácticamente deja de pertenecer a yo no diría a la humanidad, pero sí al resto de la sociedad. Y eso se transforma en un real cuadro de ansiedad, pero que tiene características propias. No es una ansiedad común, sino que es un comportamiento que está cargado de ansiedad, de búsqueda de nuevos datos, de chequeo constantemente, y evidentemente es un comportamiento adictivo muy grave, que detrás de una sigla que puede parecer medianamente banal, es algo que va destruyendo nuestro capital emocional, cognitivo y demás, ¿no?
0: Claro. Esto, o ese miedo a perderse algo, ¿qué implica de alguna manera en caso de experimentar esa pérdida? ¿Que nos sintamos afectados negativamente, puede ser, o lo inverso?
1: No, es obvio. Bueno, hay otra, como esto es el tema de las siglas, hay un movimiento anti-FOMO que se llama HOMO, que es el miedo, fear, lo va a suplir por el joy, la J. A ver, el gran tema es que cuando de golpe en el colegio y uno era chico y no lo dejaban entrar, o algún chico no lo dejaban entrar en un círculo, le hacían el círculo, ¿qué era? Era dejarlo afuera de eso, o no ser elegido para un equipo de fútbol. Es esa sensación de exclusión que me hace sentir que soy rechazado. Y acá ya no es soy rechazado por un alguien, sino que al no tener ese factor de intercambio, que significa tener esa información, que me deja fuera del sistema. Y cursa con mucha angustia realmente, ¿no?
0: Claro. Claro, sí, sí, es un tema, ¿no? Una condición que de alguna manera nos puede llegar a integrar a la sociedad, ¿puede ser?
1: Claro, es decir, también tiene que ver con en qué franjas etarias se da. Obviamente se dan franjas etarias de más adolescentes y jóvenes en la etapa de la primera juventud, en el cual no pertenecer significa una no construcción, una no integración de la propia personalidad. En una de esas, a otra edad, yo no sé, a mí hoy no estar enterado de algo que pasa en los medios, en general no estoy enterado de la inmensa mayoría, pero uno en la madurez va entendiendo que no tiene que estar enterado y partícipe y teniendo opinión sobre todo, pero también ve adultos que creen que lo importante es, por ejemplo, tener opinión sobre todo, y se da, y si bien no es un FOMO en sentido estricto, es que uno no puede perderse nada. Esta sensación de que nadie no se puede perder algo implica ya una pérdida que en el sentido de duelo, ¿no? O sea, me pierdo de alguna cuestión y lo vivo como pérdida.
0: Sí. Enrique, muchos jóvenes adultos de alguna manera han sentido alguna vez el FOMO.
1: Sí, o sea, si esto estadísticamente se está dando en una medida importante, sí. Ajá. Por eso se está hablando tanto. Cuando se empezó a hablar de esto hace ya unos cuantos años, parecía una cuestión banal, pero también por eso hice el prólogo, por así decirlo, como fue avanzando el tema de los medios de comunicación, uh-huh, o de incomunicación en realidad. En algún momento no fue tan importante. Hoy, en realidad, más o menos 10 años más tarde, cuando se empezó a hablar de esto, y uno ve que es un factor que en cierta franja es tan importante que justamente empiezan a aparecer movimientos, como decía antes, opuestos a estos, tratando de subsanarlo. Y por otro lado, una gran cantidad de movimientos educativos que tienden a empezar a tratar de reconectar a la gente con lo obvio, que es eso, que es la naturaleza, que son los otros, que es la vida normal, pero esa vida que consideramos normal pasa a tener que ser prácticamente rehabilitada, de la misma manera que en una adicción, es decir, a la persona que se la intenta alejar de la droga química, evidentemente en algún momento eso pasa a ser normal, y la vida normal es lo anormal. Bueno, esa vuelta al mundo que se está dando en cantidad de chicos, bueno, uno lo puede ver inclusive en la calle, o en un restaurante, o en un lugar público, como la gente está constantemente consumiendo material de sus celulares, ¿no?
0: Totalmente.
1: Y eso es bastante preocupante.
0: Totalmente. Ahora, leía esto y usted habla de preocupante, es terriblemente preocupante, esto de que el 43% borra publicaciones que reciben pocos me gusta.
1: Sí, claro.
0: Es increíble, ¿eh?
1: Es que justamente, ¿por qué esto hay que integrarlo a un sistema mucho más amplio que tiene que ver cómo estamos viviendo actualmente? Porque uno podría decir, si se tratara de armar nuevas, entre comillas, enfermedades, que la patología de los likes es otra, es decir, la patología del me gusta, no me dio me gusta, me clavó un visto, toda esta cuestión de el otro me reconfirma en su aprobación, es desesperante, porque en definitiva es como si yo pasara por la calle y cada persona que pasa dijera, me tiene que sonreír, o me tiene que decir buen día, y esto que estoy diciendo ahora, que suena delirante, bueno, en las redes sociales pasa específicamente así. Yo pongo algo, y si eso no recibe muchos likes o muchos comentarios, no solamente yo, claro, no es que solamente yo me castigo, el mismo algoritmo del sistema me castiga haciéndolo menos visible, y los productores de contenido piden constantemente pónganle like desesperadamente, porque saben que en la medida que otros le pongan ese famoso like, ese famoso me gusta, en algún sentido existen. Entonces el tema termina siendo absolutamente de filosofía existencialista, es decir, yo existo en la medida que el otro me valida, me aprueba, aun cuando no sepa ni quién soy, ni qué dije, ni qué nada, pero una vez puse alguna cosa que le pareció creativa, graciosa o insultante. Es por eso, por ejemplo, que hay tanta agresión en las redes sociales, porque en definitiva está bastante probado que la agresividad es la que tiene más de esos likes.
0: Qué terrible. Bueno, la gran pregunta, uno imagina también qué hay detrás de este tipo de comportamientos, ¿no?
1: ¿Qué hay detrás en cuanto a las sensaciones de lo que le pasa a la gente?
0: Claro.
1: Y somos sociedades del vacío, es decir, si yo estoy esperando que en este momento, o sea, hay un montón de gente llamando a la radio diciendo que es fenomenal la radio, estoy en el programa, por lo que está diciendo la persona que está entrevistando, evidentemente vivo en un estado de dependencia, de angustia, de anticipación, que me impide hacer lo que tengo que hacer, mis tareas cotidianas, mi trabajo, mis escritos. En realidad nos corre de foco, y eso es lo que se llama sociedades líquidas, sociedades de vacío, es decir, las sociedades en las cuales no hay nada de lo cual uno pueda agarrarse de manera firme.
0: Queda claro. Bueno, es amplio realmente el tema. Gracias, Enrique. Le mando un fuerte abrazo. Como siempre, gracias por atendernos y por tenernos en cuenta.
1: No, por favor, igualmente. Que tengan un muy buen día.
0: Hasta luego. El doctor Enrique de Rosa es especialista en temas de salud mental. Es médico psiquiatra, neurólogo, sexólogo y médico legista, charlando con nosotros.
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5: Lo voy a saludar al médico clínico y gastroenterólogo Facundo Pereira, que está en línea. Vamos a hablar un poco sobre una cuestión muy importante, un estudio internacional. Esto del eje intestino-cerebro, una intervención alimentaria que demostró que puede reducir la frecuencia y severidad de la migraña crónica, ¿no? Facundo es gastroenterólogo, como decía, y además líder de la investigación, y le vamos a pedir que nos explique un poco esta cuestión. Abrazo, Facundo, ¿cómo estás?
6: Bueno, ¿cómo están? Bien, bien, acá de Chipoleti, un abrazo para todos los santafesinos.
5: Bueno, muchísimas gracias. ¿Nos contás un poquito esto? Sí. Realmente muy interesante.
6: Nosotros hace muchos años tenemos un programa de reparación intestinal dirigido a aliviar síntomas fuera del aparato digestivo, porque hace años ya se sabe que el intestino inflamado repercute en migraña, en fatiga, en dolores articulares, en tristeza, en alergias, etcétera, etcétera. Y entonces, bueno, nos propusimos ver qué pasaba y empezamos a medir la respuesta de los pacientes con migraña a estos cambios, en especial personas que tenían, por ejemplo, migraña y problemas digestivos. Uh-huh. Siempre se sospechaba que había una relación entre el intestino y la migraña, pero bueno, después una investigación que nos llevó muchos años, medimos 7.000 pacientes antes y después de este programa de reparación intestinal, y la sorpresa es que 60% de las personas que hacían el programa de reseteo intestinal aliviaban su dolor de cabeza, percibían una mejoría significativa en su migraña. Algunos se curaban, otros no, pero el 60% mejoraban su síntoma, ¿no? Y esto es, bueno, un trabajo que se explica un poco porque cuando el intestino está inflamado, se filtran toxinas, esa es una de las hipótesis, que se filtran toxinas que van a inflamar el resto del cuerpo, incluido el cerebro, ¿no? Y generan estos síntomas. También esta inflamación a distancia desde un intestino que filtra toxinas puede dar síntomas de salud mental, como insomnio, ansiedad, depresión, que también estamos midiendo, pero bueno, ese es el próximo trabajo científico. Este fue exclusivamente dirigido a ver cómo respondían las personas con dolor de cabeza con los cambios de alimentación específicos. Y bueno, estamos muy contentos porque esto va a dar mucho alivio a muchos, a millones de personas que sufren dolores de cabeza y bueno, obviamente tienen muy mala respuesta a los tratamientos convencionales.
5: Uh-huh, claro. El artículo habla del sentido neurobiótico. ¿Nos contás un poco de esto?
6: En realidad es la microbiota.
5: Sí.
6: Son bichitos que viven en el intestino.
5: Sí.
6: Y esa microbiota genera sustancias, ¿no? Hay parásitos, virus, bacterias, hongos que generan sustancias benéficas para el cuerpo. Entonces, cuando la microbiota está bien, porque comemos bien, estamos tranquilos, no tomamos antibióticos ni estamos bajo una mala alimentación, la microbiota está saludable, diversa, y hay muchas de estas sustancias circulantes y esto genera efectos positivos para la salud, ¿no? Ahí generan vitaminas, neurotransmisores, bueno, sustancias, ácidos grasos que cuidan el intestino, bueno, varias cosas benéficas para el cuerpo. Y cuando el intestino empieza a inflamarse porque comemos mal, estamos estresados, tomamos antibióticos, etcétera, etcétera, ahí es cuando esta microbiota se empieza a empobrecer y deja de proteger al intestino y ahí empiezan a filtrarse las toxinas, ¿no? Eso es lo que se llama intestino permeable, que eso es un poco lo que la hipótesis que manejamos nosotros, si bien no está demostrada del todo científicamente, es la hipótesis que conduce nuestro trabajo.
5: Uh-huh. Bueno, pero sin dudas que vienen trabajando en este tema, digo, el de poder demostrar que una intervención alimentaria de alguna manera sostenida pueda reducir la frecuencia y severidad de la migraña en muchas personas, ¿no? Esto.
6: Sí. Esta intervención es muy específica, son 7 días nada más donde la persona no come gluten, no come lácteos, no come azúcar, no come carne roja, no toma alcohol, evita algunas plantas que inflaman el intestino.
5: Uh-huh.
6: Y a ese proceso lo llamamos reseteo intestinal o programa de bienestar en 15 días o programa B15.
5: Uh-huh.
6: En el Instagram hay más información para el que le interese, solo seguirme, @drfacupereira. DR de doctor, DR Facu Pereira con Y, y ahí está toda la información que estamos recomendando de años y años de estudio.
5: Claro, este método B15 es una intervención alimentaria no farmacológica.
6: Exacto. ¿Eh? Es solamente de alimentación y a veces usamos magnesio, que también puede ayudar un poco para los síntomas, puede aliviar más rápido los síntomas.
5: Claro. El trabajo de alguna manera también se centró en determinar cuántos pacientes reportaban cambios positivos al implementar de alguna manera esta estrategia?
6: Sí, sí, por supuesto. Uh-huh. Por eso te digo, vos imagínate, de 7.700 pacientes, el 60% de las personas mejoran. Es un trabajo científico con mucha población, porque como nosotros, nuestro programa está impulsado a través de las redes sociales, tenemos miles y miles de personas que hacen desde cualquier rinconcito de Latinoamérica, se conectan a internet y hacen nuestro programa y contestan nuestras encuestas, ¿no?
5: Facundo, ¿de cuánto tiempo es el plan nutricional? ¿De días, pongamos?
6: Es una semana que sacás todo. Ajá. Y al día 8, una vez que se te fueron los síntomas, mejora la piel, la articulación, la tristeza, el ánimo, la panza, empezás a incorporar alimentos de uno por día y te fijás cuál es el alimento que te puede estar haciendo mal. Uh-huh. Ese alimento es el que lo dejás de lado para luego dosificar.
5: Uh-huh. Bien, perfecto. A ver, ya que está, quiero que lo expliques de alguna manera también, porque vi en el artículo y leía un poco la palabra dispepsia, esa indigestión de alguna forma. ¿También se mejora con respecto a eso?
6: Sí, todos los síntomas digestivos tenemos muy buena respuesta, porque vos pensás que los argentinos comemos mal, y ya solamente sacarlo del trigo, el trigo tiene muchos problemas, no es el mismo trigo que comían nuestros abuelos, es un trigo mucho más inflamatorio, mucho más gluten, y eso genera dispersión. Entonces ya solamente sacar el trigo, los lácteos, el azúcar, a veces sacamos el mate, a veces el café, depende de cada paciente, y sacamos verduras y frutas que inflaman, realmente la dispepsia, el colon irritable, el reflujo, la gastritis, la diarrea, la constipación, entre el 60 y el 80% de los pacientes se mejora.
5: ¿Qué frutas y qué verduras deberíamos alejar?
6: En esa semana, las únicas que puedes comer son tomate, rúcula, zapallo, zanahoria, zapallito, y frutas, bananas, cítricos, kiwi y un poquito de uva y nada más. Después, a la semana ya empezó a comer el resto de las frutas que pueden inflamar el intestino cuando uno lo tiene muy, muy irritado.
5: Bueno, buenísimo realmente. ¿Algo más que quieras agregar?
6: No, nada más. Bueno, eso que me sigan, o también tengo una página web que se llama facundopereira.com, con Y, facundopereira.com, donde ahí está todo también.
5: Bueno. Abrazo grande, gracias Facundo.
6: Chao chicos, abrazo grande, chao chao.
5: Facundo Pereira, médico clínico y gastroenterólogo argentino. Este nuevo método, ¿no? El eje intestino-cerebro, una intervención alimentaria que demostró que puede reducir la frecuencia y severidad de la migraña crónica y de otras cuestiones también intestinales. Ahí explicaba dispepsia, gastritis, entre otras.
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Bueno, nos despedimos, le ponemos punto final a Semanario Regional aquí en nuestra querida emisora. Hemos completado esta hora de noticias, esta hora de información con todo el acontecer y todos los testimonios que hemos compartido en estos 60 minutos. El placer de estar, el placer de acompañarnos. La próxima nos estamos reencontrando con mucho más, con mucha más información y con todos los temas que nos quedaron pendientes. Abrazo. Nos reencontramos. Que la pasen de la mejor manera.

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Voy escuchando Dancing Moon. 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

0: Acá tiene su cortado.
1: Gracias.
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La música de Jean Carlos, estamos compartiendo junto a todos ustedes cuando han pasado ya 54 minutos de la hora 15, 21 grados la temperatura en estos momentos en nuestra ciudad, 45 el porcentaje de la humedad, 1014 hectopascales la presión barométrica, cielo nuboso que tenemos. Recordemos que el servicio meteorológico nos está anunciando la posibilidad de algunos chubascos cerca de la hora 20, 21 horas en la noche de hoy. Pero bueno, tenemos algunas nubecitas bastante oscuritas en estos momentos en nuestra ciudad. Vamos a ver qué es lo que pasa, ¿eh? Nosotros hasta la hora 19:30 nos vamos a seguir acompañando aquí en la sintonía de la 95.5 por Radio Las Parejas, donde también nos escuchamos es por la web en www.radiolasparejas.com.ar.

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Y así estábamos escuchando y la música de los amantes y también los embajadores de la cumbia santafesina, los Palmeras, que nos hacían compañía en esta edición de día miércoles, mitad de semana. Ahora lo que llega es la música de Jambao.

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Coti Hernández también nos estaba haciendo compañía en esta edición de día miércoles, mitad de semana, con cielo nuboso por allí. Tenemos, por momentos aparece con mucha intensidad el solcito entre las nubes, después se vuelve a oscurecer y así estamos, ¿eh? Pero nosotros con el clima no podemos hacer nada. Nosotros lo que sí vamos a hacer es hacerles compañía hasta la hora 19:30 aquí en la sintonía de la 95.5 por Radio Las Parejas, ¿eh? Y ahora seguimos con la música.

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0: Y así estábamos escuchando en la música de La Contra, que nos estaba haciendo compañía en esta edición de Día Miércoles.
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0: La hora 17, 11 minutos, 21 grados la temperatura actual en Las Parejas, 48 el porcentaje de la humedad, 1013 hectopascales en la presión barométrica, cielo algo nuboso.
1: Locales.
0: Municipalidad de Las Parejas informa que mañana jueves 1 de octubre se va a estar comercializando la garrafa social en el SIC, en calle 5 y 20, en el horario de 10 a 12, 15 horas.
1: Regionales.
0: Hallaron sin vida a un hombre y a tres de sus perros en una vivienda rural entre Maciel y Gaboto. Un hombre fue encontrado sin vida en su humilde vivienda ubicada en un campo entre Gaboto y Maciel, en jurisdicción de Oliveros. En la casa también estaban fallecidas tres de sus mascotas. Se trata de un vecino que se dedicaba al rescate y cuidado de perros callejeros y abandonados, el cual vivía en situación precaria en la zona rural. La policía encontró el cuerpo en el suelo de la vivienda sin signos vitales y también se encontraron muertos a los 13 perros que convivían con el hombre, y de acuerdo a la primera hipótesis que se maneja, se cree que pudo haber fallecido por intoxicación por monóxido de carbono, lo que explica también la muerte de los tres animales.
1: Nacionales.
0: Encontraron sin vida a una joven en Tigre y la justicia busca a su exnovio que había estado preso por amenazarla. La víctima tenía 20 años y fue hallada por su padre. Estaba ahorcada y semidesnuda en su casa. Creen que se trató de un femicidio y el principal sospechoso es su última pareja, que está prófugo.
1: Internacionales.
0: Arabia Saudita y Emiratos Árabes abrieron una investigación por el incidente del vuelo de Fly Dubai que se dirigía a Israel. El vuelo FZ-1073 lanzó una alerta de emergencia, modificó su trayectoria y terminó aterrizando en Tabuk después de un episodio en la cabina que dejó herido al piloto y al copiloto. Tel Aviv calificó lo ocurrido como un incidente de seguridad extremadamente grave.
1: Deportes.
0: Fútbol, Argentina y Bolivia, el primer amistoso tras el Mundial antes de la despedida de Messi. El equipo de Lionel Scaloni afrontará el primero de sus tres compromisos durante la fecha FIFA. Se podrá ver por Telefe a la hora 21, también por Teis Sport y también se lo puede escuchar por Telefe desde la hora 21. ...21 grados la temperatura actual en Las Parejas... ...48 el porcentaje de la humedad... ...1013 hectopascales en la presión barométrica... ...la hora 17, 14 minutos.
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1: La música de Los del Fuego era lo que estábamos compartiendo también junto a todos ustedes en esta edición de día miércoles, mitad de semana. Y ahora llega él, llega el moreno Mario Luis.
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0: Y así estábamos escuchando la música del Moreno Mario Luis, que también nos estaba haciendo compañía en esta edición de día miércoles, mitad de semana, cuando pasaron 41 minutos de la hora 17, y nosotros hasta la hora 19:30 los vamos a seguir acompañando aquí en la sintonía de la 95.5 por Radio Las Parejas, donde también nos escuchamos es por la web en www.radiolasparejas.com.ar. Y los mensajes que llegan al 156-77-511.
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0: Y compartimos algunos títulos del espectáculo. Ahora Mauro Zeta reveló que sostienen las defensas de Maxi Ghione y Joaquín Levington tras las graves denuncias que recibieron ambos. En una entrevista, Mauro Zeta repasó la situación de Maxi Ghione y también de Joaquín Levington y explicó que sostiene cada defensa y señaló los elementos que deberán seguir la justicia. Las denuncias contra Maxi Ghione y Joaquín Levington quedaron bajo la mirada de Mauro Zeta, quien analizó la situación judicial de ambos y repasó las versiones enfrentadas. El periodista explicó que, aunque se trata de causas diferentes, las defensas de los dos artistas sostienen que son víctimas de extorsión. Cabe recordar que en el caso de Levington, una expareja lo denunció por abuso sexual, violencia física y psicológica y amenazas. Por su parte, Ghione fue denunciado por un trabajador sexual, quien aseguró que el actor lo habría retenido contra su voluntad y amenazado con arma de fuego. Ahora la causa investiga una presunta privación ilegítima de la libertad, amenazas calificadas y tenencia indebida de armas. Joaquín Levington en libertad, mientras que Ghione está preso, es lo que dijo Mauro Zeta en su análisis. También mencionó los mensajes y registros audiovisuales que podrían aportar elementos a la investigación. La defensa de Maxi Ghione lo que dice es que se trata de una extorsión por parte del trabajador sexual. Así que hay que ver cómo queda esta situación. Recordemos que Ghione se encuentra detenido y bueno, aparentemente hasta que no se esclarezca un poco toda esta situación no va a cobrar la libertad, mientras que sí, Joaquín Levington, más allá de la denuncia, él se encuentra en libertad.

Nosotros seguimos acompañándolos en esta edición de día miércoles, como les decía anteriormente, y vamos a compartir un título más, porque bueno, con estas denuncias que decíamos, bueno, Guido Casca habló sobre la denuncia a Joaquín Levington y fue muy tajante. Tras la denuncia por abuso contra Joaquín Levington, Guido Casca se refirió al tema como conductor de Es Mi Sueño y adelantó cómo abordará la situación con el jurado de su programa. Dice que, obviamente, en medio de la conmoción que provocó la presentación judicial, las cámaras fueron a buscar la palabra de Guido Casca, conductor y productor del ciclo. Sin embargo, lejos de entrar en detalles sobre el caso o alimentar las especulaciones, el referente televisivo eligió mantener una postura prudente y evitó realizar declaraciones que pudieran profundizar en la polémica. Consultado puntualmente por la situación que atraviesa Levington, Guido Casca explicó que decidió manejarse con extrema cautela debido a la naturaleza de los hechos denunciados y al impacto que puede tener sus palabras sobre las personas involucradas. Mira, con estos temas voy a ser muy cauteloso, es lo que dijo Guido Casca, que es lo que hay que hacer porque afecta a muchas personas. Dice, no voy a hablar de esto por una cuestión de cautela y por ser muy prudente, como me parece que hay que ser en estos temas. Insisto, y mil disculpas porque entiendo el trabajo de los periodistas que preguntan, pero son temas en los que hay que ser cauteloso y eso es lo que intento y lo que voy a hacer desde mi lugar, Y también le preguntaron cómo va a seguir precisamente los tratados con Levington, porque bueno, no hay contenido para una declaración de televisiva, no son cosas que hablaría acá en televisión, son temas muy delicados que afectan a las personas y las cosas me parece que tienen que ser así. De mi parte, por mi lugar y mi función, con mucha cautela me voy a manejar. Finalmente, Guido reconoció que observa las repercusiones del caso a través de los medios de comunicación, aunque dejó en claro que no pretende sumar nuevas declaraciones ni tampoco especular públicamente sobre lo sucedido. Veo lo que pasa a través de ustedes, los periodistas, pero en cuanto a mí, el asunto es sobre todo la cautela, volvió a sentenciar el conductor, quien de esta manera evitó pronunciarse sobre la situación judicial que involucra a Joaquín Levington y sobre cuál será su futuro dentro del programa Es Mi Sueño.

0: Y así estábamos escuchando la música del brujo Ezequiel, que también nos estaba haciendo compañía cuando estamos a minutos nada más de llegar a la hora 18.
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0: La hora 18, 4 minutos, 21 grados. La temperatura actual en Las Parejas, 49 el porcentaje de la humedad, 1012 hectopascales en la presión barométrica, cielo semicubierto de nubes.
9: Locales.
0: Municipalidad de Las Parejas informa que mañana jueves 1 de octubre se va a estar comercializando la garrafa social en el SIC en calle 5 y 20 en el horario de 10 a 12, 15 horas.
9: Regionales.
0: Nuevo utilitario para el Hospital San José. La Municipalidad de Cañada de Gómez continúa fortaleciendo el trabajo articulado con el gobierno de la provincia de Santa Fe para mejorar la infraestructura, el equipamiento y los servicios de salud disponibles para la comunidad. En este marco, el intendente Matías Chale recibió en la ciudad de Cañada de Gómez al subsecretario de Salud de la provincia de Santa Fe, Marcelo Krenz, quien realizó la entrega de un utilitario que se incorpora al parque automotor del Hospital San José, fortaleciendo los recursos disponibles para la institución.
9: Nacionales.
0: La justicia volvió a intimidar al gobierno para que cumpla con la ley de financiamiento universitario. El juez federal Martín Cormick lo hizo en una nueva resolución bajo apercibimiento de aplicar astreintes, también llamadas sanciones pecuniarias compulsivas.
9: Música. internacionales.
0: Lula da Silva se bajó del último debate de cara a las elecciones del domingo. El debate organizado por la cadena televisiva O Globo se llevará a cabo en la noche de este miércoles y el cual el mandatario decidió no participar.
9: Deportes.
0: Fútbol. AFA apeló ante la FIFA la sanción a Leandro Paredes para reducirla tras la final del Mundial 2026. El Departamento de Legales de AFA presentó el pedido formal para bajar de 10 a 3 partidos la suspensión del volante de Boca tras los incidentes frente a España. 21 grados la temperatura actual en Las Parejas, 49 el porcentaje de la humedad, 1012 hectopascales la presión barométrica. La hora 18:07 minutos.
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La música que nos sigue haciendo compañía en esta edición de día miércoles. Pasaron 21 minutos de la hora 18. Nosotros hasta la hora 19:30 nos vamos a estar acompañando.

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1: Y la música nos sigue haciendo compañía en esta edición de día miércoles. Ya pasaron 32 minutos de la hora 18 y ahora llega el

Seguimos compartiendo música junto a todos ustedes y más títulos. Mientras continúa detenida en su casa, se filtraron un par de audios de Morena Real en los que estalla contra la justicia y por primera vez se la escucha decir que está arrepentida. Cuando ya hace ya un año que Morena Real lleva detenida entre los 5 meses que pasó en la cárcel de Magdalena desde fines de septiembre de 2025 hasta marzo de este año. Desde entonces ella ahora está cumpliendo condena, bajo el régimen de prisión domiciliaria con tobillera electrónica. Y por estas horas se filtraron 2 audios de la controvertida influencer acusando de ensañamiento a la justicia y admitiendo por primera vez su arrepentimiento. Lo que está odiada con la justicia es Morena Real, es lo que dijeron en los programas precisamente del espectáculo. Está con la prisión domiciliaria porque cuando tuvo el beneficio de la libertad condicional no respetó las condiciones que era hacer terapia, laburar y bueno, ella sola se cantó en la justicia y la mandaron presa a su casa, ¿eh? Ella está, dice, pidiendo nuevamente el beneficio de la libertad condicional porque quiere todos los beneficios que tenía antes y que ya los perdió. Y por primera vez dice que se le escucha a Morena Real decir que está arrepentida, ¿eh? Dice, vamos a ser justos a cualquier detenido o detenida en la Argentina con los mismos antecedentes que ella, en un caso calcado, ya estaría en libertad condicional o libre. Se le cayeron con todo el peso de la ley y el beneficio de la condicional al no tener antecedentes. A cualquier detenido se lo dan, es lo que se escucha en uno de los primeros audios. Amiga dice, ya no sé qué hacer. Alejandro, hablando por Cípola, presentó todo, pero parece que están ensañados conmigo, claramente están ensañados, dice, yo quiero volver a tener mi vida, el tiempo que dice la justicia en sí de lo que yo tendría que haber hecho, la pena yo ya la hice, se la escucha decir a Morena, necesito mi vida para poder retomar todas mis cosas, estar con mi hijo, con mis hijos, perdón, basta de todo esto, es lo que siguen en los distintos audios, dice, yo estoy arrepentida, pero ellos no me quieren escuchar. No sé cuál es el problema hoy en día. Cualquier preso tiene la libertad, menos yo. Todo esto es una locura. Es lo que se escucha decir precisamente en los audios de Morena Real, que quiere volver a trabajar y quiere volver a tener contacto con sus hijos.

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La hora 19 en punto, 20 grados en la temperatura actual en Las Parejas, 48 el porcentaje de la humedad, 1012 hectopascales, la presión barométrica, cielo semicubierto de nubes.

0: El Comando Radioeléctrico de Las Parejas informó sobre diferentes hechos delictivos ocurridos en las últimas horas en la ciudad de Las Parejas, destacándose un hurto y un robo. El hecho de robo se inicia en procedimiento este día martes a la hora 9:30 y toman conocimiento de este hecho de robo ocurrido en dos locales comerciales que están ubicados en calle 27 al 254 y 254 bis, una zapatería donde se llevaron cuatro pares de zapatillas y 20.800 pesos, y en otro de cosméticos, robando cremas faciales y corporales, perfumes femeninos, masculinos y 5.300 pesos. En ambos lugares se constató daño en ventiluz utilizados para el ingreso. Se preservó la escena con personal de comando de Las Parejas, dando intervención a la PDI, la División Científica, quienes realizaron las tareas correspondientes y se retiraron del lugar. Regionales. El padre de un concejal de Villa Gobernador Gálvez quedó preso por estafar a una anciana que internó en un geriátrico. Walter Ramírez, de 53 años, y su pareja Marilina Díaz, de 48, quedaron en prisión preventiva efectiva por 4 meses. Habían sido allanados y detenidos la semana pasada tras la denuncia de la propia víctima. Walter Ramírez, que es padre del presidente del Consejo Municipal de Villa Gobernador Gálvez, y su pareja Marilina Díaz, se fueron acusados por haber despojado de sus bienes a una anciana de 83 años, a la que internaron en un geriátrico. Por disposición del juez Federico Révola, quedaron en prisión preventiva efectiva por el plazo de 4 meses. Nacionales. En Flores, una mujer murió tras ser arrollada por una formación del tren Sarmiento. La víctima, de 56 años, falleció a la altura del paso peatonal situado en la calle Fray Luis Beltrán. Esta mujer, de 56 años, murió este miércoles al mediodía, luego de ser arrollada por la formación del tren Sarmiento en el barrio porteño de Flores. Con motivo de la tragedia, el servicio estuvo limitado durante más de una hora. Internacionales. En Chile, carabineros dieron muerte a 2 jóvenes que huyeron de un control vehicular. Los sujetos habrían intentado atropellar a los uniformados, y cuestión que niegan sus familias. 2 jóvenes de 22 años que huyeron de una fiscalización policial fallecieron baleados por carabineros la madrugada de este martes en la comuna Santiaguilla de Cerrillos. Desde la institución aseguran que los individuos intentaron atropellar a los uniformados. Sin embargo, sus familiares insisten que no existe evidencia de ello y piden una investigación formal. Deportes. Tenis, Cerúndolo y Tirante fueron eliminados en primera ronda del ATP de Pekín. Fue una jornada amarga para el tenis argentino en suelo con las eliminaciones tempraneras. El argentino Juan Manuel Cerúndolo comenzó de mala manera la gira asiática al perder por 6-2, 5-7 y 6-4 frente al local Junkwakuet Bu en un duelo de más de 2 horas. Bu, que venía de ser el cuarto finalista en Salzburg, venció a Jordan en el US Open y confirmó su buen momento. 20 grados la temperatura actual en Las Parejas, 48 el porcentaje de la humedad, 1012 hectopascales la presión barométrica, la hora 19, 4 minutos.
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Y la música nos sigue haciendo compañía en esta edición de Día Miércoles. Nosotros seguimos acompañándolos aquí en la sintonía de la 95.5 por Radio Las Parejas.

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Y nos despedimos de esta edición de día miércoles para reencontrarnos, por supuesto, junto a todos ustedes mañana, bien tempranito, 7 de la mañana estarán en compañía de la música y, por supuesto, de toda la información. Gracias por habernos acompañado y nos escuchamos en cualquier momento. Come on, love.

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